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2: Un sacerdote fue a un hospital a visitar a uno de sus feligreses que estaba enfermo de SIDA. La enfermera le aconsejó que se pusiera los guantes de látex antes de entrar. Así lo hizo. El enfermo se alegró muchísimo al ver a su párroco y extendió los brazos para darle la bienvenida. Pero cuando el párroco extendió sus manos, lo único que vio fueron los guantes. El sentimiento de alegría y consuelo inicial se transformó en la cara de ambos en un momento de indecisión y molestia. El párroco se disculpó y en las siguientes visitas no se puso los guantes. Dijo: experimenté que no podía ser el representante de Cristo en esa situación, a no ser que hubiera contacto directo. Las palabras muchas veces resultan ociosas e impertinentes. Para expresar el amor y la aceptación de la otra persona, mejor que cualquier discurso, es el tocar y el abrazar. Jesús tomó de la mano a la niña que había estado muerta y le dijo: contigo hablo, niña, levántate. La niña se puso de pie inmediatamente y anduvo. Estas curaciones que realizó Jesús tuvieron una enseñanza religiosa. Buscaron motivar a la fe y a la apertura para recibir la salvación de Dios. Él la ofreció gratuitamente. En todo momento se sirvió de distintos signos para realizarlo. El principal de ellos fue su cercanía humana, fraterna, cálida. No se quedó en discursos racionalistas, sino que utilizó la palabra de una manera sencilla, por medio de comparaciones, generalmente para transmitir sus importantes enseñanzas, y eso lo acompañó de gestos muy valiosos. En todo momento, Jesús utilizó las manos. Eran las mismas del hombre sencillo, carpintero, gastadas por el trabajo, con tanto simbolismo. Ellas fueron utilizadas para realizar toda su obra. Con ellas acarició, bendijo, ungió y también tomó al caído para hacerlo levantar. Sería bueno que cada uno de nosotros traiga a la memoria del corazón cuando Jesús lo tomó de la mano. Tal vez se sentía solo, desamparado, marginado, como muerto, similar a la niña que estaba sin vida. Ella, que era considerada

0: impura para la gente religiosa de su época. El maestro no tuvo en cuenta esas normas y, por encima de todo, ejerció la compasión y la levantó. Después envió a sus seguidores a que utilicen las manos para continuar su obra. Impondrán las manos sobre los enfermos y se sanarán, dijo. Pidió que usemos las manos para hacer el bien a todos, sin excepción. Ese es nuestro cometido, prestarle las manos a Jesús hoy en nuestro lugar, para que siga levantando al caído, dando fuerzas al fatigado, concediendo aliento al desanimado. Cada uno en su lugar está llamado a ser manos largas de Jesús, que continúa su obra hoy.
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Hola, hola, hola, hola, hola. ¿Qué tal? ¿Cómo les va? Muy, pero muy buenos días para todos. Bienvenidos a esta edición de día miércoles, mitad de semana, miércoles 13 de mayo. Aquí estamos para hacerles compañía, como lo hacemos todas las mañanas, hasta la hora 8 para compartir música e información en la sintonía de la 95.5 por Radio Las Parejas, donde también nos escuchamos es por la web en www.radiolasparejas.com.ar. 8 grados la temperatura en estos momentos en nuestra ciudad, 6 grados de sensación térmica, 95 el porcentaje de la humedad, 1018 hectopascales en la presión barométrica. El servicio meteorológico nos está anunciando cielo parcialmente cubierto para la jornada de hoy, con una temperatura máxima que podría llegar hoy a los 20 grados. Eso es lo que están anunciando los portales del tiempo para este día miércoles. Para el jueves, mañana, nubes por la mañana, sol por la tarde, más fría el amanecer, porque nos anuncian una temperatura mínima de 4 grados y una máxima de 19, mayormente despejado para el día viernes, mínima de 8 grados, máxima de 21, y el arranque del fin de semana tendríamos el día sábado cielo nuboso, con una temperatura mínima de 3 grados y una máxima de 17. Para el día domingo, cielo parcialmente cubierto, mínima de 1 grado, máxima de 15. Eso es lo que están anunciando para el fin de semana desde el servicio.

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1: Mucha información para compartir junto a todos ustedes, como siempre los decimos, ¿eh? Todas las mañanas tenemos mucha información para brindarle. Bueno, lo más trascendente fue todo el movimiento que hubo, el operativo, ayer por la tarde en toda la región con esta avioneta con droga que cayó en un campo en jurisdicción de la ciudad de Cañada de Gómez. Allí hubo un enfrentamiento con gendarmería y demás, así que bueno, eso fue lo más trascendente pasado ya casi el mediodía del martes. También vamos a estar charlando porque bueno, ayer estuvimos en la Escuela 1404 en Malvinas, Argentina, donde se inauguró el anexo del Jardín Nucleado número 123 con distintas autoridades que estuvieron. También vamos a estar charlando de actividades que se vienen para los próximos días. Como siempre tenemos mucha información para compartir junto a todos ustedes, pero arrancamos musicalmente esta mañana.

0: títulos de la mañana de hoy, tenemos que decir que la marcha masiva en Rosario se dio en la jornada de ayer. La sociedad no está dispuesta a entregar la universidad pública. Docentes, estudiantes, gremialistas y autoridades expresaron desde la movilización local su respaldo al reclamo nacional por financiamiento y salarios en la ciudad. Decenas de miles de personas marcharon desde la Plaza San Martín al monumento.
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0: Un auto subió a la vereda y se estrelló contra cuatro casas en la zona sur de Rosario. Murió el conductor. Un Chevrolet Corsa que venía desde el sur del centro impactó contra viviendas en San Martín y Rueda. La policía confirmó que el conductor resultó gravemente lesionado y fue llevado a Leca, en donde murió este miércoles bien temprano. Los habitantes quedaron atrapados en el inmueble. Se incendió una planta de Vicentín en Ricardón y los bomberos controlaron el fuego. Las llamas se originaron anoche en el predio ubicado en la ruta 12 en el cordón industrial del Gran Rosario y pudieron ser sofocadas por varias dotaciones. Desde la empresa confirmaron que no se han producido víctimas ni heridos y toda la dotación que se encontraba en planta fue evacuada y puesta a resguardo de inmediato.

Y se habla de lo que decíamos antes, de esta avioneta narco en la región, pistas improvisadas y vuelos clandestinos, una modalidad cada vez más frecuente para el negocio narco. El fenómeno genera un nuevo paradigma para investigadores federales y autoridades provinciales que consideran a Santa Fe como uno de los corredores estratégicos para el tráfico aéreo de droga hacia los grandes centros urbanos del país. Y lo que decíamos, ¿no? Porque, bueno, todo lo que sucedió en la tarde de ayer, precisamente con esta avioneta, este vuelo narco, porque además hallaron este avión con 400 kilos de cocaína, hay dos personas detenidas, un gendarme herido y dos autos incendiados. El fuerte despliegue de Gendarmería Nacional tuvo lugar en la tarde de este martes. Dos vehículos que aparentemente esperaban la droga se dieron a la fuga y luego fueron hallados en Bustinza prendidos fuegos y durante la fuga atropellaron a un gendarme.

0: Y otro título más, juzgan a un cirujano plástico de Rosario por la muerte de un paciente tras una liposucción en una clínica céntrica. Luego de 8 años de la intervención quirúrgica realizada a una mujer en un centro médico de Rosario que culminó con su fallecimiento, la Fiscalía pidió 3 años de prisión condicional y 10 de inhabilitación para el cirujano Damián Fibarello. Ahora enfrenta un juicio por homicidio culposo.
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0: Y así estábamos compartiendo títulos de la mañana de hoy.

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0: Y así estábamos compartiendo la música ciudadana junto a todos ustedes, como todas las mañanas, cuando ya pasaron 42 minutos de la hora 7 y nosotros hasta la hora 8 los vamos a seguir acompañando.
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3: Pasaron de la hora 7, lo seguimos acompañando en esta mañana de miércoles. Belgrano de Córdoba le ganó a Unión y es el primer semifinalista del torneo Apertura. El Pirata le ganó al Tatengue 2-0 en Córdoba. Un cabezazo de Adrián Sánchez y una buena definición de Ramiro Hernández en el final le dieron alas al sueño celeste.
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3: Por la muerte de Nisman, procesaron a la ex fiscal Viviana Fein por encubrimiento agravado. La decisión la tomó el juez federal Julián Ercolini. Es por las irregularidades en la investigación de la muerte de la ex del ex fiscal. También la embargó por 15 millones de pesos.
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3: Maltrato animal, un vigilador agredió a un perro que quería entrar a la terminal, se viralizó el video y la municipalidad pidió sanciones. Desde la intendencia exigieron a la empresa contratista que el guardia de seguridad no vuelva a cumplir funciones en el lugar. El trabajador también podría ser multado. El perrito fue adoptado y bueno, se dieron a conocer las imágenes precisamente del video que no deja lugar a dudas que el vigilador directamente arroja a la calle de manera muy agresiva al perro que se había metido en la terminal de ómnibus de Rosario. Tras la viralización del material en redes sociales, la municipalidad tomó medidas urgentes. Exigió a la empresa contratista que el guardia de seguridad no vuelva a prestar servicios en la estación Mariano Moreno y anticipó que habría consecuencias legales por su accionar. La difusión de la situación en Facebook tuvo una consecuencia. Y el animal fue adoptado por una mujer. El jefe de gabinete municipal, Rogelio Biasi, explicó que tomaron conocimiento de la situación del maltrato animal a través de las imágenes viralizadas. Accionamos inmediatamente. Primero, condenar y repudiar fuertemente este hecho. Fue en la terminal de ómnibus, pero en cualquier lado que hubiera ocurrido un hecho parecido es repudiable y condenable, es lo que remarcó el funcionario. Y al confirmar la sanción, Biasi detalló que tomaron contacto rápido con la firma de seguridad contratada por la municipalidad. Lo primero que hicimos es pedirle a la empresa que lo quite inmediatamente del servicio en la terminal y que no vuelva nunca más. Además, instamos a que tome alguna acción que de alguna sanción, es lo que señalaron desde el municipio. Y por su parte, la subsecretaria legal y técnica, Juliana Conti, precisó que la normativa vigente permite actuar con rigor frente a estas agresiones. Afortunadamente, a partir del Código de Convivencia del año 2021, tenemos la figura que es el maltrato animal regulada, es lo que explicó. La funcionaria también adelantó que ya interviene un fiscal especializado quien se encuentra reuniendo las imágenes y llamará al vigilador para efectuar su descargo.
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3: Rescatan más de 500 aves silvestres cerca de Rosario, ocultas en un camión entre caños plásticos. El hallazgo se produjo en la autopista Rosario-Santa Fe durante un control en el peaje de Timbúes. Los ejemplares eran trasladados desde el norte provincial hacia Buenos Aires.
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3: Desde el Centro de Capacitación Augusto Timoteo Bandor de la Unión Obrera Metalúrgica, informamos que seguimos apostando a la formación y capacitación de una comunidad en constante crecimiento industrial, lo que hoy se ve obligado a tener recurso humano capacitado en todas las áreas.
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Y estamos a un minuto nada más de llegar a la hora 8. Nos estamos despidiendo de esta edición de Cada Mañana, edición de día miércoles, donde tenemos una jornada a pleno sol que irá después teniendo algunas que otras nubecitas durante la jornada, según es lo que están indicando desde el servicio meteorológico. La temperatura en estos momentos es de 8 grados, la sensación térmica de 6, 93 el porcentaje de la humedad, 1018 hectopascales la presión barométrica. El servicio meteorológico está anunciando buen tiempo para la jornada de hoy. Nos despedimos, pero nos quedamos en la sintonía de la 95.5 porque ya llega la mañana de la radio.

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Hola, hola, hola, hola, hola, hola, hola, ¿qué tal? ¿Cómo les va? Muy, pero muy buenos días para todos. Bienvenidos a esta edición de día miércoles, mitad de semana. Aquí estamos, para hacerles compañía, como todas las mañanas, hasta el mediodía, junto a todos ustedes en la sintonía de la 95.5 por Radio Las Parejas, para compartir una nueva edición de la mañana de la radio. En una mañana que se presenta que ahora se empezaron a ver algunas nubecitas. Dijimos que se iban a ver las nubes porque vamos a tener buen tiempo, pero de a poquito comenzarán a asomarse nubecitas. Igualmente, ningún pronóstico de desmejoramiento en las condiciones climáticas, nada más que nubes nos acompañarán. La temperatura de 8 grados en estos momentos, la sensación térmica de 6, 93 el porcentaje de la humedad, 1019 hectopascales en la presión barométrica.

0: Linda mañana, le decía anteriormente, la que tenemos en este miércoles, mitad de semana, con buen tiempo, antes de contarle qué es lo que va a pasar ya arrimándonos al fin de semana, la vamos a saludar a Paula, que la tenemos allí en sala de operadores. Paula, ¿cómo le va? Muy buenos días, ¿cómo anda?
1: Muy buenos días, Juli, buen día a los oyentes, todo muy bien, ¿usted cómo anda?
0: Bien, bien, todo tranquilo, todo en orden, se podría decir.
1: Bueno, mejor así.
0: Así que sí. Sí. Aquí estamos, para compartir linda la jornada. Estaba anoche vientito. Anoche se levantó viento cerca de la medianoche, pero después yo sentí, bueno, esta mañana era como que estaba más fría la mañana de hoy que la de ayer. Igualmente sí. La temperatura era más alta, pero claro, había esa presencia de un poquito de viento, entonces hacía que, bueno, uno siente un poquito más de frío, pero lindo, lindo. Arranqué la temporada, vio que le avisé ayer.
1: Ah, sí, no lo vi.
0: Sí, como que no. Usted me puso al sol también.
1: Ah, pensé que hablaba, ¿sabe qué? Del morocho.
0: No, el morocho. El morocho está ahí, está pidiendo pistas en cualquier momento.
1: Ya sale.
0: No, arrancamos, inauguramos la temporada de mandarinas al sol.
1: Me encanta, qué rico.
0: Sí, ya hacía días que... iba a distintos lugares y veía las mandarinas y iba, mandarina, y ayer se dio,
1: Y lo compró.
0: Ayer se dio, después, bueno, estuvimos en el acto en la escuela 1404, con la inauguración de esta salita, este anexo del jardín nucleado número 123, que después vamos a estar comentando un poquito más. Y bueno, después, como fue bien pasadito el mediodía, cuando llegué, inauguré la temporada. Un ratito al sol con dos mandarinas. Eso para que le dé un poquito de envidia, ¿vio? El olor a mandarina, pero a mí me gusta.
1: Yo tenía, la otra vez me dieron mandarinas y quinoto, ¿puede ser?
0: Ay, sí, qué rico.
1: Sí, también me gusta.
0: A mí me gusta comer la canasta. Ya arrancamos. Ahora va a decir, Juliana, come canasta. No, la cáscara del quinoto.
1: Sí, a mí también.
0: Me encanta comer la cáscara. Hoy me hizo da calor lo que dije que iba a comer canasta. Le decía, a mí me gusta y me gusta el quinoto en almíbar.
1: Sí, también,
0: es riquísimo,
1: qué rico.
0: Es riquísimo. Así que...
1: Ya se inauguró la temporada.
0: Sí, ya arrancamos. Así que...
1: Con estos días lindos de solcito encima.
0: Quien quiera y pueda y tenga ganas.
1: Y tenga planta.
0: Claro, traer algunos quinotos. O ya preparadito, algunos quinotos en almíbar.
1: Yo pensé que hacían unas mandarinas.
0: No, pero las mandarinas también. Vio que suele pasar que las mandarinas, las ramas se caen para la vereda y pasa caminando, ¡ting!, saca la mandarina y sigue
1: así,
0: caminando.
1: Se cae para el vecino y claro, es compartido.
0: Claro, lo que cayó, cayó. Así que bueno, todo bien entonces.
1: Todo bien.
0: Bueno, me alegro. Nosotros tenemos mucha información para compartir, pero antes le voy a decir cómo va a estar el pronóstico. Vaya agendando, Paula, cómo se va a acomodar el fin de semana. Para mañana jueves nos están anunciando.

0: Nubes por la mañana, sol por la tarde, con una temperatura mínima de 4 grados, mañana va a ser más frío, máxima de 19, ya para el día viernes mayormente despejado, no va a ser tan fría la mañana porque va a ser de 8 grados y una máxima de 21. Y pensando en el fin de semana, el día sábado cielo nuboso, frío, mínima de 3 grados, máxima de 17, pero el domingo más frío. Cielo parcialmente, más frío. Cielo parcialmente cubierto, mínima de 1 grado, máxima de 15. Así que tendríamos un fin de semana frío también, bastante fresco, dijo la nona, como el fin de semana pasado. Recuerden que el fin de semana pasado, el día sábado, mucho frío porque estuvo el viento toda la jornada. Y el domingo también hubo un poco de viento, pero ya había más solcito.
1: Para este fin de no anuncian viento.
0: No hay anuncio de viento. Solamente nubes y baja temperatura. Así que bueno, así va a estar el fin de semana. Así que acomódese, Paula, la agenda, cómo va a ser o cuál abrigo va a sacar. Porque ya le digo, el sábado, poncho. Claro, el sábado va a estar fresco. Y el domingo también va a estar re fresco. Así que para que lo tengan en cuenta. Bueno, hay tanta información para compartir y tenemos que hablar que, bueno, le dije anteriormente, ayer pasado el mediodía, la hora, un ratito antes de la hora 13, estuvimos en la escuela primaria 1404, donde se hubo distintas autoridades, gente de la región Quinta, el senador, el intendente, la directora de la escuela 1404 y también obviamente del jardín nucleado con la inauguración de esta salita, este anexo del jardín nucleado número 123 que va a estar funcionando allí en la escuela. También, bueno, a nivel regional, todo el movimiento que hubo pasado el mediodía con esta avioneta narco que cayó en la zona de Cañada de Gómez, donde se venía haciendo un seguimiento de esta avioneta y bueno, hubo un fuerte operativo en toda la región, donde bueno, resultó un gendarme herido porque fue atropellado en la huida de estas dos vehículos que precisamente venían de apoyo, que después se fueron encontrados incendiados. Se habló también de un tercer vehículo que habrían, en ese habían escapado las personas que no fueron detenidas allí, porque aparentemente los detenidos son los pilotos de la avioneta. Así que, bueno, bastante revolución hubo en horas de la tarde ayer con este fuerte operativo de las fuerzas federales con esta avioneta que traía en su interior algo de 300 o 400 kilos de cocaína, es en lo que se informó. También vamos a estar hablando porque, bueno, esto ocurrió ya en la madrugada de hoy, precisamente 2 de la mañana, un toque de sirena por el incendio de un automóvil en ruta 178 antes de llegar a Paulucci desde la rotonda, viniendo como para las parejas, es jurisdicción de Armstrong, así que allí acudieron los bomberos de Armstrong por causas que se tratan de establecer, toma fuego este vehículo, envolviéndolo en llamas rápidamente, por suerte sin heridas para el conductor. Esto, reitero, ocurrió, es tremendo ver las imágenes, ¿no?, de cómo se prendió fuego este vehículo, fue en horas de la madrugada. Después también vamos a estar comentando porque ya se vienen distintas actividades que estamos difundiendo y vamos a estar charlando en el transcurso de la mañana sobre lo que tiene que ver con este concurso, por llamarlo así, sí, no sé si concurso, convocatoria para asignar un nombre al Zoom del punto violeta. Cómo pueden participar y demás, así que vamos a estar charlando también sobre este tema. La garrafa social que va a venir mañana, no va a venir en el día de hoy, se programó para mañana, así que vamos a estar hablando de eso. También vamos a estar reiterando algo que charlábamos con el doctor Lapetina en el día de ayer, la vacunación contra la fiebre hemorrágica argentina. También vamos a estar recordando los horarios del parejense. También vamos a hacer también un hoy día de los recuerdos, ¿no? Porque bueno, está también la campaña de temporada de invierno, esta campaña solidaria que también vamos a estar hablando en el transcurso de la mañana. También ya venimos anunciando la venta de las tarjetas por el aniversario del hospital de nuestra ciudad. Así que bueno, hay mucho, mucho para compartir en el transcurso de esta mañana, y después, por supuesto, también vamos a estar compartiendo noticias en el espectáculo y demás. Y si me olvidé de algo, seguramente después los vamos a estar diciendo. Arrancamos musicalmente esta mañana y después sí estamos con el desarrollo de todas las informaciones.

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0: Y estamos con los números de la suerte, con los números de las loterías, todo auspiciado por Agencia Pieretti. 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Arrancamos con la quiniela de la ciudad de Buenos Aires. Anoche el primer premio fue para el 49.
1: Fue para la carne.
0: Número completo 749-749, el primer premio en la ciudad de Buenos Aires. Del segundo al décimo lugar, los números favorecidos.
1: 676.
0: 110.
1: 616.
0: 383.
1: 613.
0: 809.
1: 355.
0: 403.
1: Y 790.
0: También hubo sorteo en la provincia de Buenos Aires, la bonaerense, anoche, a la cabeza, el 01.
1: El agua y el plomero.
0: Número completo, 001, a la cabeza, en la provincia de Buenos Aires. Del segundo al décimo lugar.
1: 754.
0: 300.
1: 691.
0: 660.
1: 306.
0: 312.
1: 994.
0: 181.
1: Y 178.
0: También hubo sorteo en la quiniela de Santa Fe anoche. El primer premio, el 11.
1: El minero.
0: Número completo, 411. 411. El primer premio en la Santa Fecina. Del segundo al décimo lugar, los números favorecidos.
1: 999.
0: 716.
1: 824.
0: 537.
1: 381.
0: 242.
1: 900.
0: 385.
1: Y 511.
0: También hubo sorteo en la quiniela de Montevideo anoche. El primer premio, el 50.
1: El PAN.
0: Número completo, 650. 650. El primer premio en la quiniela de Montevideo. Hasta los 10.
1: 045.
0: 224.
1: 193.
0: 827.
1: 626.
0: 470.
1: 466.
0: 028.
1: Y 532.
0: Así estábamos compartiendo los números de la suerte, los números de las loterías. 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

0: 42 minutos pasaron de la hora 8. Los seguimos acompañando en esta mañana de día miércoles. Los saludamos a Adrián, que también nos está acompañando. Adrián, ¿cómo le va? Muy buenos días, bienvenido.
1: ¿Cómo les va? Buen día. Y volví, ¿eh?
0: Y un día volvió.
1: Y estaban contentos hasta hace un ratito, Se terminó la tranquilidad,
0: No se puede todo.
1: Sí, seguro. ¿Cómo le va, Paula?
2: ¿Bien? Buen día, Adrián. ¿Todo bien? ¿Usted cómo anda?
1: Bien. Es una forma de decir bien.
2: Bueno.
1: Estamos, ¿vio? Estamos. Gracias a Dios, estamos. Que es lo importante.
2: Y sí.
1: Pero bueno, pensaban que se iban a liberar muy fácilmente,
0: No,
1: es fácil tumbar un roble, Madera dura,
0: Porfiada.
1: Si no es joda. Bueno, aquí estamos, Juliana, estamos de mucha información. Porque ayer la información era que se había caído una avioneta. ¿Quién sale con esa información? Es la pregunta, ¿no? Porque la avioneta aterrizó en un campo perfectamente. Traía, ¿cuánto eran? 400 kilos.
0: 400 kilos de cocaína.
1: Había dos autos que la estaban esperando entre jurisdicción de Villa Eloísa y Cañada de Gómez, más creo que corresponde a Cañada de Gómez, sí. Ese campo. Las fuerzas federales, que cuando trabajan no avisan a la policía de Santa Fe.
0: Venían haciendo seguimiento.
1: Claro, venían haciendo un seguimiento. Se ve que tenían información de la avioneta. Hoy por hoy, satelitalmente, la van siguiendo y saben a dónde va descendiendo de altura, ¿no?
0: Claro.
1: Cuando paró la avioneta, apareció la policía y se armó el desbande, ¿no?
0: Así es.
1: Tiroteo, en fin, un poco de todo. Para borrar huellas, quemaron dos autos, que deben ser autos todos robados, ¿no?
0: Dos camionetas Fiat Strada.
1: Claro, y digo todo robado, porque,
0: y sí, porque
1: en realidad
0: uno no va a quemar el auto así porque quiere.
1: No, seguro que no. O sea, en esa jerga todo es robado. Así que dos detenidos, que eran los bolivianos que venían manejando el avión.
0: Así es.
1: Los demás se dieron todo a la fuga, ¿no?
0: Se dieron a la fuga, por eso se armó también ese gran operativo Cerrojo, porque como hubo un enfrentamiento armado, calculaban que también habían personas heridas y por eso también trataban de ubicar este vehículo, este Volkswagen Gol, que si se veían algunas imágenes en algún lado o algo que tengan impactos de bala, porque bueno, aparentemente le habrían dado al vehículo y bueno, por eso también relacionaban que podía haber personas heridas, por eso también hubo alerta en todos los hospitales y clínicas de la región por las dudas de que ingresara alguien precisamente sospechoso o algo con alguna herida de arma de fuego. ¿De dónde salió? No, porque fue la primera información que empezamos a escuchar pasado el mediodía, era de que se había estrellado en esta avioneta. Mucha gente vio esta avioneta que venía viajando a muy
1: baja altura.
0: Entonces, suponemos que lo sacaron de ahí, suponemos, no sé por qué. Después de las 2:30 de la tarde ya había empezado a circular toda esta información. Yo llego a mi casa, en realidad yo estaba en el acto de la escuela allí en 1404 y el teléfono se sentía que ingresaban mensajes y demás, pero no entendía muy bien estaba en otra cosa. Después cuando llego a mi casa empiezo a leer, dice la avioneta que cayó en el campo, en Villa, y también por todo lo que se armó, porque eran especulaciones de que había mucha gente herida, de que había, es más, hasta habían dicho que el propio gendarme estaba muy mal herido, que corría riesgo su vida, y no era así. Así que se dijo tantas cosas y bueno, hasta que después uno directamente fue a fuentes oficiales y a preguntar, y bueno, como esto lo manejaba Gendarmería, la información, ellos también obviamente no podían hacer un informe oficial, pero sí nos daban detalles de lo sucedido, ¿no? Pero se armó un gran revuelo ayer con esta avioneta.
1: No dieron a conocer, pero yo estoy buscando por internet el valor de un kilo de cocaína.
0: No tengo
1: ni idea. Y está algo así en cuatro, cruda, ¿no? Como viene así sin manufacturar, en paquete, está algo así como $4,000, ¿no? El kilo. Saqué la cuenta, 400 kilos son $1,600,000. Una vez que la fraccionan y ya sale a la venta, es una mercadería evaluada en $6,000,000. Es una fortuna de guita. La cosa, lo que mueve el narcotráfico es asqueroso, asqueroso.
0: Y lo que llama,
1: más allá de que mata y sí, sigue matando, ¿no?
0: Y llama la atención de que, bueno, estas bandas narco están, antes era Entre Ríos, que buscaban todo eso
1: en el norte.
0: En el norte, sí. y ahora
1: lo tenemos acá,
0: ¿vio? Santa Fe está al orden del día.
1: Sí, sí, y la zona.
0: Y la zona,
1: porque mucha, estamos a cuánto, 20 kilómetros acá, menos.
0: Mucha preocupación hubo en la jornada de ayer. Obviamente siguen prófugos, se calcula que son 5 personas más las que están prófugas, y los dos detenidos, los pilotos de la avioneta de nacionalidad boliviana.
1: Uh-huh. Bueno, bien. Información policial, la que vamos conociendo. Ayer usted daba la información de ayer o anteayer, ya ni me acuerdo los días, porque detuvieron a una persona por escalamiento, que entró a robar y no robó nada acá en la esquina de la 13 y la 12, a metros de donde estamos en estos momentos. Un poco de todo. Tema de estafa, porque si le llaman por teléfono y le quieren vender entradas para la semifinal en cancha de Boca, es una estafa, tengan
0: obvio
1: cuidado. Mirá cómo lo goza. Aterrante. Cómo lo goza. Mira, cómo lo goza.
0: Obvio. Y hoy me toca a mí.
1: Cómo lo goza.
0: Hoy me toca a mí, ¿qué quiere que le diga?
1: Ya pasó, es un tema pasado.
0: Pero usted no estuvo, ¿no? La audiencia quiere escuchar su opinión, todo, y usted no estuvo. Para mí usted lo hizo a propósito.
1: Espantoso.
0: Sí, lo hizo a propósito.
1: Lo único que faltaba, que el árbitro vaya y cabecee algún centro de paredes, nada más. Pero después ya estaba todo armado para que Boca pase, y el que no quiso pasar fue Boca. 9 jugadores.
0: Muy criticado Paredes.
1: Todos.
0: No, pero a Paredes le dieron duro.
1: No, pero no se salvó nadie, Juliana. Pero un solo tipo no puede hacer el equipo. Sí.
0: Eso salió a defenderle a la hermana de esa manera.
1: Claro, vi el posteo que hizo. Pero imposible. Aparte, lo insultó a su propio compañero, al pollo de su hijo, ¿cómo es? A Jiménez. Lo mandó a la de su madre, ¿no? Sí, porque aparte estaba muy caliente. Está caliente porque ve que no hay colaboración, que no hay voluntad de jugar, y vas a ver lo que va a ser ahora la Copa Libertadores, lo que queda. En realidad, como hincha de Boca, prefiero que quede afuera ahora y no que quede afuera en una semifinal.
0: Martes
1: juegan
0: ahora.
1: O en una final, ¿no? Sí. Pero mejoran mucho, pero tiene algunos problemas. Hay 2 jugadores que no van a estar. Lo de Boca es, bueno, mientras siga Riquelme, hace 3 años y pico que está en el mandato y no ganó absolutamente nada, ni siquiera una copa de gaseosa ganó.
0: Pero no
1: nada.
0: Se dan cuenta los hinchas, los socios.
1: Cuando hay plata de por medio, o sea, Juliana, hay mucha guita de por medio. ¿Vos sabés lo que han hecho para ganar las elecciones? Se trajeron barra brava de otros clubes, lo hicieron socio de Boca, le pagaron y para que le voten a Riquelme. De esa manera ganó Riquelme. Sin palabras. Bueno, Ya hay dos semifinalistas,
0: cálmese,
1: Juliana.
0: Cálmese, cálmese, si no le va a hacer mal.
1: No. Por lo menos exteriorizo un poco la bronca, ¿vio? Hay dos sí. semifinalistas. Belgrano, y mire si le tocan con Belgrano en alguna
0: ¿Por qué todo hacen y van ese a
1: jugar
0: comentario?
1: Y van a jugar otra vez en cancha de River.
0: ¿Por qué hacen
1: Porque
0: todo
1: River
0: ese comentario?
1: Está mejor ubicado que Belgrano, ¿no? Claro.
0: Pero bien Belgrano,
1: Bien Belgrano, le ganó Calladito. A Talleres, y ahora le ganó a Unión, 2-0, con buen fútbol, jugando bien, creo que un equipo puede perder, perder, cualquiera puede perder.
0: Humilde, pero, cabecita baja, vino, y ahora se está asomando Calladito. Cada vez más.
1: Y Argentino Junior anoche en el alargue le ganó 1-0 a Huracán, así que Argentino Juniors en la Paternal va a recibir a Belgrano de Córdoba en la primera semifinal. Y esta noche se completa los cuartos de final en Rosario, 7:45. Central,
0: Tempranito.
1: Sí, Central enfrenta a Racing y después 9:30 de la noche River, Gimnasia Esgrima de La Plata. Creo que no van a tener problema para ganarle a Gimnasia Esgrima. Partido, me parece, no tan complicado. No
0: lo escucho porque cuando usted dice esas cosas,
1: no lo escucho. Estoy buscando Gimnasia y Grima de La Plata, salió sexto en la zona de River. Mirá vos, le toca la zona de River. Está bien, a 3 puntos de River, ¿no? Nada más. Pero me parece que no sé, a lo mejor me equivoco. Quedó fuera Estudiante, que tenía mucho más equipo, pero me parece que quizás a Gimnasia no le da la talla como para estar en una semifinal, ¿no? Al que sí se sabía que podía llegar Argentino Junior, que salió junto con River y que no salió segundo por diferencia de gol. La misma cantidad de puntos de River, 29 unidades en la tabla de la zona. Así que van a ser dos lindos partidos, ¿no? El de Central a primera hora, 7:45, y el de River a las 21:30 en el Monumental. No me sale nunca, Monumental. Monumental. Noche fresca,
0: Cálmese.
1: No dije nada.
0: Todo puede pasar.
1: Yo vengo de capas caídas en todo sentido hoy.
0: Todo puede pasar, así que.
1: Sí. Todo puede pasar.
0: Con el fútbol argentino hoy se puede decir que todo puede pasar.
1: Es cierto. Bueno, usted estuvo ayer en un acto muy importante que es el. Nosotros ya habíamos anticipado la semana pasada porque habíamos estado. Con el anuncio de el que se creaba el anexo del Jardín de Infante Nucleado 123, iban a empezar con una salita en la escuela 1404, que solamente tiene turnos de primaria por la mañana.
0: Así es.
1: Entonces, toda la tarde la escuela está libre y puede trabajar por ahora. Salitas de jardín de infante. Así que
0: 15 niños son los que van a comenzar en esta salita.
1: ¿De qué edad?
0: ¿Sabes? 3 añitos.
1: Ah, los primeros. Arrancan con los primeros.
0: Los más así pequeñitos.
1: Ellos empiezan y terminan allí. Ya empezaron, ¿no?
0: Sí.
1: Pero de todas maneras quiero decir que van a estar este año y los 2 años siguientes en la misma escuela, ¿no?
0: Así es. Mucha gente
1: Se van a acoplar. Muchos de 3 años, el año que viene, de todo el barrio oeste, que realmente impresionante la cantidad de gente que vive ahí.
0: Claro, eso también hacían todos, alusión más precisamente el intendente, ¿no? Teniendo en cuenta el crecimiento del barrio oeste y que, bueno, ahí la escuela como que le va a quedar más a mano. Le decía mucho al público, porque, bueno, padres que asistieron, los pequeñitos, distintas autoridades también se dieron cita, al igual que docentes y los abanderados de los distintos establecimientos escolares que también acompañaron en este acto ayer pasadito el mediodía. 13:15 arrancó el acto donde, bueno, hubo palabras alusivas, por supuesto también acompañando allí el profesor Hernán Bertero y Federico Sigris para el himno, con el saxo y el órgano, y después, bueno, las palabras de las autoridades que llegaron aquí a nuestra ciudad para, digamos, la inauguración y después el corte de cinta de el aula, la salita que se va a estar usando para estos niños, uh-huh. Con el corte de cinta y algunos presentes que se entregaron allí. Finalizó el acto pasadito a las 2 de la tarde.
1: Vamos a ir escuchando un par de notas registradas, notas, discursos, ¿no? Uh-huh. Lo que manifestaron en el acto. En este caso, Marisa Príncipe, que es la delegada de la Región Quinta de Educación del gobierno de la provincia de Santa Fe, ¿le parece?
0: Sí, lo escuchamos.
3: Vamos. Buenas tardes a todos. Estoy muy emocionada porque la verdad que estoy consciente de que esto fue algo muy esperado por muchos y por muchas familias. Hubo mucha gente que hizo posible esto. Primero fue una tarea que me encomendó el senador Pablo Verdequia, y luego articulando con los supervisores, con directivos de escuela que nos han ayudado y que nos han tendido una mano, hoy hacemos posible esta apertura. Horacio, el intendente, también estuvo muy de acuerdo en esta decisión y por eso este es un hecho muy importante. Esta es la apertura de un anexo, pero en realidad lo que empieza hoy a crecer acá es una escuela. Hoy es un anexo, hoy es un hermanito del Jardín 123, pero después va a tomar su rumbo, va a ir teniendo todo lo que tiene que tener para convertirse en una escuela, en un jardín, porque además estamos adentro de una escuela que nos abrió las puertas, de la escuela 1404, y que estoy segura que quienes han pasado por acá y quienes están acá están muy contentos de ver la escuela así poblada y llena de niños, que es lo que tiene que suceder. Así que de parte mía es un agradecimiento total a los directivos presentes, a los que pasaron, a cada uno de los docentes que hoy está acá acompañándonos, a cada una de las familias, de los niños y de todas las personas que hicieron posible esto. Para mí es una emoción muy grande, no es, tampoco es una creación de un cargo. Hay muchas cosas que tenemos a disposición, solo es que tenemos que saber combinarlas y usarlas. Así que también un agradecimiento a las supervisoras que son las que colaboraron para que esto se dé. Y hay muchísima gente. De mi parte, este es un inicio. Voy a acompañarlos el tiempo que esté y me comprometo en gestionar juntos todo lo que haga falta, que sabemos, como dijimos el otro día en una reunión que tuvimos, este es un inicio. Y bueno, es como cuando los recién casados se van a vivir a una casa y necesitan cosas. Esto es lo mismo, ¿sí? Valga la comparación. Gracias a todos, que tengan muy buenas tardes y estoy muy contenta de estar acá con ustedes.
1: Bueno, la palabra de Marisa Príncipe, que es la delegada de la Región Quinta de Educación del gobierno provincial.
0: Así es, que bueno, ella comentaba que desde muy, comentaba así en una charla que tuvimos, que había estado desde muy tempranito aquí en la ciudad de Las Parejas para este acto. Uh-huh. También estuvo presente el senador, que estuvo en la misma reunión que usted.
1: Claro, la semana anterior.
0: La semana anterior, claro, por eso hablaban también de la rapidez, ¿no?, de poder realizarlo, ¿no? El senador Pablo Verdequia, que también estuvo presente y también se dirigió allí a todos los que estaban en este acto.
1: Bien, lo escuchamos.
4: Muy buenas tardes. La verdad que, como decía Marisa, es un día de alegría. Ver, en primer lugar, a todas las comunidades educativas de cada una de las escuelas de Las Parejas estar presente en este hecho, que es un hecho que genera un antes y un después. Para nosotros no nos queda más que agradecer agradecer en nombre de todas las familias que hoy pueden disfrutar de este anexo, de todas las familias que van a tener una mejor calidad de vida. Y de eso se trata a veces las decisiones políticas, de tomar decisiones que pueden ser incómodas, de tomar decisiones que a veces generan cierto malestar, pero por un fin común que nunca debemos olvidarnos, ese fin que son ellos, que pueden estar cada vez mejor, que puedan estar en mejores lugares. Por eso, yo nada más que agradecer a cada uno de los directivos, tanto del Jardín 123 como de la 1404, a los supervisores, al intendente, que siempre estuvo a disposición, al Jardín 200 también, que cede el cargo, y a Marisa, que desde el primer momento dijo: es una necesidad de la gente, es una necesidad de las familias y es una necesidad de los chicos. Entonces veamos la forma de darle comienzo a esto. Así que nada más que agradecerles, felicitarlos y a trabajar todos juntos por este anexo, por hoy este anexo. Y sigamos trabajando juntos porque en la educación está el futuro de toda comunidad. Muchas gracias.
1: La palabra de Pablo Verdequia, senador provincial por el departamento Belgrano. Después vamos a estar escuchando un par de discursos más.
0: Después también le voy a estar contando porque vamos a hablar en el ámbito del espectáculo, ¿no? Sí. Porque anoche Gran Hermano estuvo...
1: ¿Cómo está el tema del rating de Gran Hermano? ¿Bien?
0: Bien.
1: ¿Ah,
0: sí? Sí, sí, viene.
1: ¿Sigue mirando?
0: Viene, sí, se mantiene. Le decía, bajaron algunos jugadores de la placa planta y hoy se irían dos. Hoy se irían dos participantes porque ya anunciaron que se viene la semana de repechaje y el ingreso de nuevos jugadores. Ajá. Hoy se irían dos y después el domingo también. La gala de eliminación va a ser el día domingo porque el lunes están los Martín Fierro. Ah. Porque comúnmente hacen algunos se van van bajando de placa el domingo y el lunes ahí sí deciden quién se va, pero como el día lunes va a estar los Martín Fierro, entonces el domingo. Así que hoy ya dos jugadores, anoche le informaron los chicos, dos jugadores se van. Y después el día domingo otro más y ya se habla de quienes podrían ingresar en el repechaje y los nuevos jugadores. Así que bueno, hay que ver qué es lo que sucede. Hay bastante discordia, Gran Hermano enojado y los sancionó porque se esconden la comida, como están tan mezquinos. Entonces guardan la comida debajo de la cama, en el ropero y demás, y Gran Hermano se enojó por una
1: abajo
0: cuestión.
1: Abajo de la cama guardan la comida.
0: Sí, tienen esas camas, vio que se levantan y tienen como la baulerita, sí,
1: como
0: ahí,
1: un buche.
0: Claro, y ahí tienen la ropa y ahí guardan. Entonces, bueno, Gran Hermano se enojó porque, bueno, hay alimentos que no están en condiciones de tenerlo allí, se le ha podrido frutas, otras comidas allí, el olor y demás, y entonces bueno, eso ha enojado mucho a Gran Hermano, lo mismo que en el placar esconden los huevos entre medio de la ropa, esconden el pan, todo para que no se los coman. Así que anoche hubo sanción. Enojado, pues ya se le había advertido que eso no podían hacerlo. El día anterior le dio 15 minutos para que saquen toda la comida de donde la tenían escondida. Y después, obviamente, tontos, en una manera de decir, ¿no? O sonsos, quienes mostraron que ellos todavía seguían teniendo comida, porque hay no sé cuántas cámaras y lo ven todo el día. Entonces se vio de que tenían y anoche los expusieron a su Nino y a Emanuel ante toda la casa, y bueno, esto también generó enojo, que seguramente en gala de nominación, que esta noche también van a nominar, van a estar allí ellos en el ojo de la tormenta. Así que sanción de Gran Hermano, presupuesto la mitad. Si pierden la prueba semanal van a tener el 25%, y anoche tuvieron la posibilidad de tener comida, porque abrieron el kiosco y había distintas comidas, y también había una caja dorada, un regalo dorado. No le gustaban algunos porque había pulpo, en otro porque había marisco, el otro no le gustaba porque había lentejas, en otro no le gustaba porque, bueno, en el de lenteja, me parece que ese de lenteja venía con 5 kilos de queso azul, que
1: rico.
0: Es riquísimo, que no quería, no eligieron nada de comida y eligieron esa caja dorada pensando que a lo mejor, no sé, decían vienen 20 pizzas para comer. ¿Qué había dentro? Un Jenga. Por 24 horas le dieron un juego de Jenga para que tengan eso. Así que también hubo fuerte enojo por parte de los chicos, pero no están pensando, porque no tienen para comer. Se están peleando, se están robando la comida y tienen la posibilidad. Y aparte porque no piensan. Vos podés hacer un montón de cosas, o sea, podés reinventar en la cocina cuando no tenés. Tampoco es que todos los días vas a estar
1: reciclar
0: comiendo,
1: también.
0: Claro, ¿no? No vas a estar comiendo sushi. Pero bueno, no la entienden, y así que así están las cosas en la casa.
1: ¿Y la pincoya sigue todavía?
0: Pincoya sigue, sí, la salvaron, sigue pincoya.
1: La chilena, ¿no?
0: Sí, y pincoya que se está adueñando de la cocina. Entonces ella sí sabe reinventar y demás, y hay algunos que no le gusta, como es el malestar que tiene la bomba ahora, porque ella quiere ir a hacer pan porque no hay, dice Pingoya, y no, pero yo ya hice esto. Grecia quiere ir a cocinar, no, pero yo ya hice lo otro. Danelik también, que está con Pingoya en la cocina, es también quienes se están adueñando, y a lo mejor cocinan los que le parecen y no de la gran mayoría, ¿no? Y entonces también la cocina genera malestar en esta casa de Gran Hermano Generación Dorada.
1: Bueno, bien. Hora 9:08 en la República Argentina.
0: Le quiero hacer una consulta. ¿Vio la serie vertical de Wanda Nara y Maxi López?
1: No.
0: Ah, menos mal.
1: No, menos mal. Televisión estos días.
0: Menos mal.
1: Después del sábado a la tarde era suficiente como para apagar el televisor. Sí, por unos 10, 15 días. Tampoco el martes, no me pregunte nada el miércoles porque no le voy a poder informar.
0: Bueno.
1: Porque no voy a mirar nada.
0: Bueno.
1: Ya con lo que se ha visto es suficiente. Si quieren algunos jugadores, le mandamos, Nos sobran a nosotros de los maletas, Así que hay un montón. Hay uno que apareció con Botox, ese Weigand, se infló.

0: Bogatti, por
1: Rabina, decir. Rabina que te partía por la mitad. Los jugadores, defensores. No. Es una cosa que vos decís. Técnico de Boca, yo lo he hecho directamente. Así me cuesta el puesto, yo lo he hecho. No porque no se lo pueda poner, pero hermano, sos un defensor que tenés que, al contrario, arruinate un poco la cara, cosa que se asusten cuando te vean.
0: Claro, cuando te encaren. La trucha cuando querés meter un cabezazo,
1: claro,
0: o algo.
1: Seguro. No,
0: están todos siliconados.
1: Ah, qué vergüenza. Con eso hemos llegado con Riquelme, sin palabras. 9:10 de la mañana,
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0: La Sole junto a la Tecla M estaba sonando haciendo ¿cómo que no?
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0: llegaron las nubecitas nomás, Paula, ¿vio? Yo le dije. Sí. Yo le dije, yo se lo advertí.
1: Sí, dijo.
0: Pero después de mediodía va a poder comer las mandarinas al sol. Que se vaya a comprarla, bueno. Pero. Ah, cierto que le dije nada. Que le iba a traer, me olvidé.
1: Sí, mira.
0: Me olvidé. Bueno, mañana le traigo.
2: Se olvidan sea... todo de todo.
0: Una mandarina.
2: Se olvida de la mandarina, Paula se olvida de las tortas.
1: Yo nunca dije
0: ¿no torta. De algo?
2: Todos se olvidan de todo.
0: ¿Usted se acuerda que se haya olvidado de algo?
1: Sí.
2: Yo nunca. Nunca.
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2: Tengo por acá que hoy es el Día de la Mujer Matemática. A nivel mundial.
0: Ah, mire usted.
2: Hoy es el día de la Virgen de Fátima.
0: Ah.
2: Hoy es el día de la Virgen de Fátima. Así que nosotros, lo que la Iglesia Católica, digo nosotros los parejenses, ¿no? Uh-huh. La Iglesia Católica aquí en Las Parejas celebra la Virgen de Fátima en la última aparición de la Virgen a los pastores. Pastorcitos en Fátima, ¿no? En Portugal. Pero hoy es el Día Mundial de la Virgen de Fátima.
0: Y a propósito, me deja decir una cosita a propósito de la celebración del Día de María de Fátima. En la parroquia hoy se va a estar realizando el rosario continuado desde las 12 del mediodía.
2: Ajá, bueno. Hoy es el Día Mundial del Entrenador de Fútbol.
0: Mire usted.
2: Sí, hoy es el Día del DT, así que también para tenerlo muy presente, es el Día Internacional del Hummus. El hummus es una crema de garbanzo cocidos con zumo de limón, que incluye pasta de tahina y aceite de oliva.
0: No comí nunca hummus.
2: No, yo tampoco. Y como estoy hoy, menos todavía, le puedo asegurar. Comer garbanzo, imagínense, ¿no? Lo que sería.
0: No vengo a trabajar.
2: Es una explosión total.
0: No vengo
1: pero
0: a trabajar.
1: Pisado.
0: O me voy con Paula del otro lado.
2: Hoy es el Día Mundial del Cóctel. De los cócteles que se hacen, ¿vio? Así que a nivel mundial y a nivel local, hoy no tenemos en la Argentina nada. Tenemos para celebrar el Día de la Mujer Matemática. Y el día del entrenador de fútbol.
0: Así es. Se separaron, no se separaron. Le pidió explicaciones, no le pidió explicaciones. Hay un tercero en discordia, no hay un tercero en discordia. Así está la vida de Wanda Nara Martín Migueles.
2: ¿Y antes por qué me preguntó si había visto...
0: ¿Por qué?
2: ¿Empezó en serio?
0: Sí, empezó el lunes.
2: Ah, ¿pero que todos los días está?
0: Sí, después de pasapalabras. Si dura 6 segundos es mucho.
2: ¿Cómo 6 segundos? ¿Qué?
0: Sí, son 3 4.
2: ¿Pero no es una serie?
0: Sí.
2: Nah.
0: No, es una serie vertical, horrible, le decía Paula.
2: ¿Lo vio?
1: No, gracias.
0: Horrible, ayer no lo vi, pero en realidad, no, terminaba pasapalabra, fui a hacer una cosa, cuando volví ya vio la placa de Gran Hermano, y si ya terminó, ya terminó. Le digo, me quería saber si Maxi va a ganar más que Wanda, porque empezó así, aparece Pachu Peña... Wanda
2: ¿en la
0: Nara,
2: serie?
0: Sí, Wanda Nara, Maxi López y Georgina Barbarossa, que supuestamente Georgina es la manager de Wanda y Pachu de Maxi López. Entonces están viendo el contrato y ella le dice a Georgina, dice, él va a ganar más que yo, si él gana más que yo, yo no lo hago. Y dice, ¿cómo podés saber? Le estoy leyendo los labios que él quiere ganar más que yo. Y entra Maxi con el contrato y dice, pero en el contrato, ¿de qué beso hablamos? Ah, no, yo beso no quiero. Terminó.
2: ¿Esa fue toda la serie?
0: Eso fue el primer día. Lo de ayer me lo perdí.
2: Pero una falta de respeto eso.
0: Ay.
2: Bueno, ya ellos son una falta de respeto, ¿no?
0: Es, no sé, si alguien la vio ayer, no sé, porque le digo, si dura 6 segundos es mucho. Lo quería controlar ayer y estaba mirando pasapalabra. y no sé qué fui a hacer, dos cosas a la cocina, y pego la vuelta y ya me apareció, le digo, no pude ver nada de la serie de Wanda Nara, ¿no? Una pavada tremenda.
1: O sea, si tiene rating es porque está prendido el televisor.
2: Nada más que por eso.
0: Es que lo ven justamente por
1: si
0: eso, porque lo ponen
1: entre... A la cocina se pierde.
0: Sí, sí, no. Si hace un pasito de más, chao, la perdió. Por eso está, porque está prendidito, la gente mira Pasapalabra.
2: Y los que miran
0: Gran Hermano
2: esperan Gran Hermano.
0: Claro, entonces la meten ahí en el medio y por eso la gente lo mira, pero nada más.
2: Qué bárbaro.
0: Nada más.
2: Qué impresionante. Bueno.
0: Y la plata que ganaron los dos para hacer eso.
2: Sí, el derroche de guita que hay es increíble, ¿no? Convengamos eso, pero bueno... La hacen fácil.
0: Bueno, y ahora vio que Martín Miguel fue a declarar a la justicia. Entonces ahí surgieron los rumores de separación porque dicen que Wanda Nara le habría pedido explicaciones a Martín Miguel, fue por lo de Pisirilo. Entonces,
2: ¿qué amigo de Pisirilo?
0: Claro, es que la casa donde él vive era de Pisirilo.
2: Pues.
0: No sé, porque se dicen tantas cosas. Entonces, bueno, ellos se vieron envueltos en estos rumores de separación con Migueles, que ella estaría distanciada y demás, pero ahora aparecieron imágenes donde se los ven juntos. Es más, apareció otro muchachito en el medio que sería alguien quien estaría empezando también algo con Wanda Nara, pero no, dice que no están separados. Lo que sí, Wanda le pidió explicaciones precisamente a Martín Migueles sobre esta situación, pero bueno, se los vio junto a Migueles con las dos nenas de Wanda y su hija haciendo compras, así que bueno, no estarían separados. Igualmente está todo allí, teniendo en cuenta la
2: está
0: situación.
2: Todo en el aire.
0: Claro, la situación que él está viviendo con la justicia, pero él se ofreció a ir a declarar. El lunes a las 7:15 de la mañana ya estaba en Comodoro Py declarando ante la justicia que él quería evacuar todas las dudas, el empresario Martín Migueles.
2: Ayer por la tarde hubo un evento muy, pero muy importante en nuestra ciudad, algo enfocado fundamentalmente en la parte empresarial, no solamente de las parejas, sino de buena parte de toda esta región, ¿no? Que se le dio en llamar Visión Productiva, donde hubo presencias muy importantes, entre ellos, por ejemplo, Esteban Actiz, que es una persona muy relacionada a toda la parte internacional, a Martina Rúa, que es una periodista en el tema de innovación, y por supuesto, quien estuvo también es Claudio Suchovisky, muy conocido a nivel nacional y supongo que también internacional, es un especialista en economía y mercado, lo solemos ver muy seguido a través de la televisión en diferentes programas, una persona con mucho conocimiento en la parte económica y que es de suma importancia escucharlo. Todo organizado por el Centro Industrial de nuestra ciudad. Tenemos en línea y le agradecemos que nos atienda a Pablo Basta. Pablo, gusto de saludarte. Buen día, ¿cómo te va?
3: Hola Adrián, buen día. Bien, bien, todo bien, por suerte.
2: Bueno, gran evento realmente en el día de ayer, Pablo.
3: Bueno, la verdad que sí, quedamos muy satisfechos con el evento, con el desarrollo. Fueron, bueno, un tiempo largo en la previa de organización, que uno trabaja para que, bueno, todo salga bien ese día. Y bueno, en principio creemos que cumplimos las expectativas que teníamos cuando nos planteamos organizar este evento. Nos acompañó, hizo un lindo día, porque uno piensa en todo, ¿no? Hizo un lindo día, nos acompañó la convocatoria, como vos decías, tuvimos asistencia de empresarios de las parejas, de todos los sectores, no solo del sector industrial, sino que había también empresarios del sector del comercio, de servicios, del campo y de la industria, obviamente, y de la región, de Las Rosas, de Armstrong, de Cañada, de Gómez, de Salto Grande, de Venado Tuerto, de Casilda, de Vigán. Bueno, me estoy olvidando seguramente algunas localidades, pero teníamos una concurrencia muy variada de la región.
2: Realmente ha cubierto las expectativas que tenían con estos profesionales, cada uno en su rubro, que han venido en el día de ayer a las parejas, ¿sí?
3: Sí, sí, bueno, eso también, bueno, la repercusión que estamos teniendo es que, bueno, se destaca la calidad de los oradores que estuvieron disertando ayer, además de, bueno, de la organización, también buscamos ambientar el lugar como un auditorio,
2: claro,
3: para también darle otro nivel, digamos, de profesionalismo al evento.
2: Sí, aparte pensando en la acústica también, ¿no?
3: En la acústica, bueno, con las pantallas, para las empresas que nos acompañaron como sponsor, que bueno, puedan hacer visibilizar su marca, que es un poco el objetivo cuando uno participa como sponsor en estos eventos. También, bueno, pensando en eso, y en la parte de prensa también, con los videos, con las notas para el posterior, que también se utiliza mucho en las redes sociales. Bueno, como te decía, pensando un poco en todo, para que la organización después termine siendo lo más efectiva posible, ¿no?
2: Claro. Claro, sí, sí, sí, sin lugar a dudas, ¿no? Creo que, lo voy a decir de una manera muy burda, ¿no? La frutillita de postre era la presencia de Claudio Suchovisky, porque es quien más conocemos a nivel nacional, ¿sí?
3: Sí, obviamente, bueno, también por eso lo dejamos para el último panel.
2: Claro.
3: Como vos decías, se lo ve en programas de televisión y mucho también en las redes sociales, en los streaming, que se usa mucho ahora. Entonces, bueno, es alguien que es muy conocido, que vierte conceptos y conoce el tema del sector empresario. Entonces, bueno, vierte conceptos que bueno, van en búsqueda, por lo menos de lo que comentó ayer, en búsqueda de las oportunidades, bueno, ¿Qué hacemos con el contexto que está hoy para tratar de aprovechar lo que se puede aprovechar?
2: Claro.
3: Destacando, bueno, cuáles son los sectores que están hoy funcionando y que tienen perspectiva de crecimiento. Bueno, buscar eso, dónde apuntar en los sectores que están con perspectiva de crecimiento, ¿no?
2: Claro. ¿Cómo surge la posibilidad de hacer este tipo de eventos así, realmente que tenga una connotación regional grande, como lo ha tenido este, sin dudas, teniendo en cuenta todo, y vos lo destacabas recién en tu palabra, todo lo que se debe trabajar, ¿no?, para llevar adelante algo de esta magnitud, ¿sí?
3: Bueno, surge pensando en darle servicio a nuestros asociados y a todas las empresas de las parejas y a los profesionales, porque además participaban de las empresas, estaba el dueño o la dueña y bueno, y estaban sus profesionales también, que después son también los que hacen la gestión dentro de la empresa. Y bueno, fue pensando en eso, en acercar al territorio este tipo de charlas que generalmente uno se tiene que trasladar hasta Buenos Aires, claro, o hasta Rosario o hasta Córdoba para poder asistir a este tipo de eventos, a este tipo de conferencias. Y sí, participamos, tenemos presencia en esos eventos, pero no de esta cantidad de asistentes, porque trasladarse una persona de la empresa o dos no es lo mismo que 10.
2: Sí, sí.
3: Entonces, el tiempo de viaje, el tiempo que dura el evento, el tiempo de vuelta, los costos. Bueno, un poco la idea era esa, era traer este tipo de charlas que, bueno, que traen conceptos de innovación y de actualidad y de perspectiva a futuro, traerlas al territorio para que sean más cercanos a todos y, bueno, pueda participar más gente de este tipo de eventos.
2: ¿Con qué cantidad de personas contaron en el auditorio, Pablo? Muchas, porque se veía mucha gente.
3: Sí, más de 300 personas. Ajá. Así que bueno, como nuestro objetivo era llegar a 300, y bueno, superamos el objetivo. Y bueno, obviamente se quedaron hasta el final, hubo una tensión sostenida en el evento. Uh-huh. Tuvimos un break en el medio, digamos, para tomar un café, que también da eso, da espacios de interacción entre las empresas, para charlar, incluso para conocerse, claro, con proveedores, con clientes. Bueno, también esa es la búsqueda, generar estos espacios de encuentro como centro industrial, para también generar ese asociativismo, esa charla con el colega. Y bueno, también pensamos en esos sectores dentro del auditorio para que puedan prestarse esos momentos, ¿no?
2: Está bien, es un buen momento, sin lugar a dudas, ¿no? Porque hasta por allí se encuentran con clientes o proveedores de hace mucho tiempo y se vuelve a entablar una buena relación, ¿no? Sin duda. Así que bueno,
3: así es.
2: Interesante.
3: Y después, bueno, destacar también, como te decía, el Martina Rúa, que la nombraste, la periodista de innovación, habló de inteligencia artificial, de gestión de los tiempos. La verdad que fue muy interesante también cómo los conceptos que compartió, y bueno, y su forma también, ¿no? Que fue muy muy llevadera la charla, uh-huh, también para destacar, y el panel de contexto internacional, que bueno, también buscábamos tener esta actualidad del mundo a nivel global, como qué es lo que está pasando y cómo nos impacta,
2: claro,
3: aquí en la Argentina.
2: Claro, sí, sin duda. Y después Suchovisky, que es el encargado de la parte económica, ¿no?
3: Y Suchovisky, claro, economía, mercado, finanzas, claro, que también tiene una forma de llevar la charla haciendo participar,
2: sí,
3: al público.
2: Es muy amena, muy muy muy didáctica la charla.
3: Muy amena, la verdad que sí, haciendo participar al público y también con conceptos claros y haciendo sacar conclusiones de la misma participación del público y con su conocimiento, sacando conclusiones que bueno, creemos que van a servir. Yo creo que todos, algunos en mayor medida, otros en menor medida, todos se llevan conceptos de este tipo de charlas que uno empieza después a utilizar o a aplicar en algún momento en su vida cotidiana y dentro también de la empresa.
2: Obvio, seguro. Balance más que positivo, por cierto, ¿no? Para ustedes, los que han estado en el trabajo de la organización y en los directivos del centro industrial, ¿sí?
3: Sí, balance, bueno, muy positivo. Siempre, obviamente, buscamos y nos anotamos las cosas para corregir, que siempre hay, y pensando en que este sea un evento que podamos repetir todos los años.
2: Muy bueno.
3: Así que bueno, de aquí en más empezaremos a pensar para mayo del año que viene que haya un Visión Productiva 2027.
2: Buenísimo. Pablo, te agradezco, sé que estás muy ocupado, que nos hayas atendido, muy amable como siempre, y realmente felicitaciones por todo lo que han realizado.
3: Bueno, gracias a ustedes, un abrazo para todos.
2: Igual, gracias, adiós. Pablo Basta, gerente del Centro Industrial de Las Parejas, hablándonos, por supuesto, de este gran evento que se desarrolló ayer en el Salón de Calle 24, el Salón Grande, ¿no?, del Sportivo Atlético Club, que uno observa las fotos y parece que no es el mismo salón que conocemos, ¿no?, con una ornamentación muy especial, lo decía recién Pablo, para este tipo de eventos. 9:43 de esta mañana.
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1: Y también nos informa, Juli, que en el día de hoy en nuestra ciudad continúa el quinto día del Seminario de Vida. Hoy a las 20 horas te esperan en la capilla de Mailín. Esperan a todos para alabar a Dios. Dice, vení a apoyar a nuestros jóvenes. Reitero, este día miércoles 13 de mayo continúa el quinto día del Seminario de Vida a partir de las 20 horas en la capilla de Mailín.
0: Y recordamos también que se está realizando la vacunación contra la fiebre hemorrágica argentina hoy miércoles 13 de mayo hasta la hora 13 en el dispensario Chaparral, en el dispensario Barrio Belgrano, en el dispensario Salvo, dispensario SIC y en el hospital de nuestra ciudad.
1: Y hoy miércoles también reiteramos los horarios del colectivo urbano El Parejense. Este miércoles va a pasar de 6:40 a 7:25 de la mañana y también de 11:20 a 13:40.
0: Para que lo tengan en cuenta.
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5: Cinco minutos se pasaron de la hora 10 y lo seguimos acompañando en esta mañana un poco nubosa ahora de día miércoles. Y tenemos del otro lado de la línea precisamente a la directora de Desarrollo Social del municipio, a Guillermina Mondino, a quien la vamos a saludar. Guillermina, ¿cómo estás? Muy buenos días.
6: Hola Juli, hola, buen día para vos, bueno, y toda la audiencia.
5: Bueno, Guillermina, en varios temas para charlar, pero bueno, vamos a arrancar con esta convocatoria que están haciendo a toda la comunidad para el concurso, para asignarle un nombre al Zoom del Punto Violeta. ¿Nos podrías comentar un poco al respecto?
6: Sí, Julia, así es, como vos bien lo manifestabas, en el marco del 3 de junio, ni una menos, bueno, como cada año organizamos diferentes actividades, y este año, bueno, quisimos enmarcar un espacio nuevo que tenemos en el Punto Violeta, un Zoom, un espacio de usos múltiples, y consideramos esta posibilidad de, bueno, darle un nombre en donde podamos homenajear a una mujer cuya, bueno, el labor o en diferentes ámbitos hayan sido y hayan generado en realidad un aporte destacado para la comunidad. Por ello la invitación es para toda la comunidad en general, las instituciones también, bueno, obviamente se han sumado, hemos hecho la invitación extensiva para que también puedan brindar su aporte y puedan participar. Así que para nosotros es sumamente importante, ¿no?, poder plasmar y el nombre de una mujer. Es fundamental, bueno, debido a que, bueno, nosotros desde el área de mujeres, género y diversidad trabajamos con muchas situaciones en las que acompañamos y bueno, por eso es fundamental que esos nombres queden en la memoria de todos y bueno, se va una vez que recibamos esos nombres, esas postulaciones, lo vamos a poner a votación, sí, a la comunidad, en las redes, para que puedan, bueno, ese mismo día 3 de junio hacer la inauguración y poner, bueno, en una placa conmemorativa en el ingreso de este espacio nuevo.
5: Guillermina, la postulación para el nombre tiene que ser de una mujer que sea parejense o puede ser a nivel nacional.
6: La idea es que sea parejense, sí, darle lugar a las mujeres de la localidad, ¿no?
5: Bien.
6: Así que, bueno, por eso la invitación es abierta a todo el público parejense.
5: Bien, ahí está. Guillermina, también, bueno, desde el SIG lanzaron esta campaña solidaria de temporada de invierno.
6: Así es, como cada año, bueno, cuando comienza el frío, tenemos necesidades y tenemos mucha concurrencia acá en el Centro Integrador Comunitario de gente que, bueno, viene por pedidos de frazadas, de abrigo, de ropa de abrigo, y si bien en el ropero comunitario tenemos, obviamente que, bueno, al ser entregada nos vamos quedando sin la ropa, sin esa necesidad diaria, así que, bueno, abrimos esta campaña para que aquellos que tengan en desuso ropa, abrigos, como te decía, frazadas y demás, lo puedan donar aquí. Nosotros estamos de lunes a viernes en el horario de 7 a 13 horas en el Centro Integrador Comunitario, en donde, bueno, todo será bienvenido, ¿no? Porque, bueno, la idea es llegar a aquellos que más los necesitan.
5: Bien, y esas personas que lo necesitan, bueno, tienen que llegarse a solicitarlo allí al SIC, ¿verdad? ¿O ustedes ya tienen un seguimiento?
6: No, nosotros tenemos, en verdad, como siempre digo, lo que es la Secretaría de Desarrollo Social es un espacio que no es muy visible porque, bueno, se trabajan con situaciones muy delicadas. Entonces nosotros tenemos seguimiento de algunos casos particulares, uh-huh. Pero aquellos que no tenemos intervenciones, obviamente que pueden llegarse y hacer su pedido acá, que el ropero funciona aquí mismo dentro del edificio, así que no es que nos tenemos que trasladar, simplemente vienen, piden lo que necesitan y obviamente que hay sí.

0: en donde estipula la entrega de gestión menstrual a las instituciones, obviamente, y a la comunidad. Así que, bueno, tuvimos una recorrida en cada escuela, hicimos el aporte necesario. De todas formas, bueno, nosotros tenemos continuamente relaciones con las instituciones por diferentes temas en las que abordamos en conjunto, y bueno, ante cualquier necesidad ellos se acercan acá y le hacemos llegar, en caso que necesiten, en otro momento del año, pero bueno, cada año hacemos el aporte a todas las instituciones, y aquellas personas, aquellas mujeres que requieren de asistencia de, digamos, en este caso, toallitas femeninas, pueden acercarse también al Centro Integrador Comunitario, en donde, bueno, nosotros le generamos una planilla. Uh-huh. Y pueden retirar las toallitas en los centros, diferentes centros de salud.
1: Bien.
0: Pero bueno, es un programa que la verdad es que fortaleció mucho, y que, bueno, lo continuamos, y obviamente que dándole cumplimiento a esta ordenanza que estipula la entrega de gestión menstrual.
1: Bien. Guillermina, no sé si hay otra actividad que me haya quedado pendiente de consultarte, o si tenés alguna otra novedad que nos quieras comentar.
0: Sí, en verdad, mira, tenemos varios proyectos en los que, bueno, algunos están en funcionamiento, otros, bueno, estamos en la tratativa de que ya comiencen. Actualmente, desde el área de discapacidad, de inclusión para la persona con discapacidad, impulsamos la renovación de las plazas inclusivas, así que ya se dio comienzo a una de ellas, que es la plaza que se encuentra enfrente del jardín nucleado.
1: Uh-huh. Ya comenzaron la plaza Omar Pichu Maidana.
0: Así es. Ya está en renovación. Tuvimos, bueno, obviamente, contacto con la gente del Rotary, que en su momento fue quien impulsó esta propuesta, conjuntamente con la iglesia. Así que, bueno, tuvimos reuniones para poder, desde el área, hacer las renovaciones correspondientes. Y bueno, obviamente que este proyecto viene para sumar, y bueno, también para brindar un espacio de seguridad, de contención, porque, bueno, era un espacio en el que estaba abandonado. Y bueno, este proyecto presentado el año pasado hoy ya dio su inicio, su arranque, así que, bueno, será un espacio con cámaras, una remodelación, la verdad, que es sumamente linda. Y a la vez se trabajó en conjunto con el grupo de padres, con la escuela especial, en donde, bueno, también le dimos intervención a ellos para que puedan participar y aportar, ¿no? Porque a la hora de las compras de los juegos inclusivos, obviamente son ellos los que pueden dar conocimiento de cuáles son los que realmente se necesitan, ¿no? Uh-huh. Así que, bueno, una propuesta sumamente linda, en la que, bueno, es obviamente para toda la comunidad, para aquellos niños que concurren siempre a los espacios abiertos, ¿no?
1: ¿Tiempo estipulado más o menos de esta remodelación, Guillermina?
0: Siempre y cuando, dependemos del tiempo también, Julio, es una realidad, porque quisimos arrancar, bueno, tiempo atrás, tuvimos unas semanas de lluvia, del que tiempo no nos acompañó, pero bueno, la idea es que para fines de junio esto pueda ya darse la inauguración del mismo.
1: Bien, bien. Guillermina, ¿algo más que quieras comentarnos?
0: Aportar, bueno, que justamente, bueno, recién venimos del Banco Credicop, en donde, bueno, cada año nos hacen aportes y donaciones de alimentos para el comedor Arturo Santo Antonio, en donde, bueno, ahí tenemos la concurrencia de más de 20 adultos mayores que acompañamos conjuntamente, ¿no?, con el Centro de Jubilados y PAMI. Y bueno, nosotros como Secretaría de Desarrollo Social, en donde tenemos situaciones sociales, así que, bueno, este aporte para nosotros es fundamental, ya que, bueno, podemos seguir brindándole asistencia a esta franja etaria, ¿no?, en donde es importante poder acompañar. Así que, bueno, Juli, nada, gracias a Dios, bueno, tenemos muchas actividades que están en funcionamiento, y bueno, por muchas más que seguimos trabajando y gestionando, ¿no?
1: Guillermina, te agradecemos muchísimo estos minutos que nos has brindado. Obviamente vamos a seguir difundiendo

0: Esta convocatoria para el nombre del Zoom, del punto violeta, que tiene tiempo hasta el día 15, hasta el viernes, sí. las propuestas.
1: Así es, Juli. Permitime aclarar algo que, bueno, no lo dije. Aquellos que quieren participar, hay un formulario en donde está en la página de la municipalidad, pero si tienen algún inconveniente, si quieren hacer alguna consulta, si requieren que los ayudemos al armado y demás, se pueden acercar acá al SIC o al número del Centro Integrado Comunitario y nos piden la información necesaria, ¿sí? Si bien la fecha límite es hasta el viernes, que ya estamos muy pronto al viernes, hasta el lunes o martes de la semana que viene seguimos recibiendo, no hay problema. El tema es que pusimos una fecha porque obviamente que después esto va a votación y lleva su tiempo, ¿verdad?
0: Claro.
1: Así
0: sí,
1: que
0: sí.
1: Bueno, desde ya agradecido por la difusión que ustedes nos brindan.
0: Guillermina, muchísimas gracias y que tengas buen día.
1: Bueno, Juli, gracias a vos y a todos por como te decía antes, poder llegar a toda la comunidad.
0: Muchas gracias. Así estábamos dialogando con la secretaria de Desarrollo Social, Guillermina Mondino.
2: La FIFA le paga $11,000 por día de competencia a cada uno o por cada uno de los jugadores que estén disputando la Copa del Mundo a los clubes dueños de los pases. ¿Me explico? O sea, los más beneficiados de la Argentina son River y Boca, que son los que mayor cantidad de jugadores de selección tienen. En el caso de River, estoy mirando, tiene 3, 4, 6 jugadores de selección, no solamente de la Argentina, sino también de otros países, ¿no? Siempre y cuando sean convocados. Uh-huh. Por ejemplo, definitivamente, digo, porque todos han presentado la lista de 55 jugadores y después hay que hacer la depuración, ¿no? River tiene Gonzalo Montiel, Acuña, Viña, Castaño, Juanfer Quintero y Kendry Páez. Esos son los 6 jugadores que tiene River y que va a recibir plata si la selección lo convoca y participan en la Copa del Mundo. Mínimamente por cada jugador que esté en el seleccionado, el club recibe $150,000. $150,000. Boca tiene a Paredes, tiene a Vareiro y tiene a Ángel Romero, estos dos últimos de Paraguay. Después hay jugadores de Lanús, de Estudiantes, que es Muslera, este excelente arquero, de Independiente, hay dos de Central, que son Sandes y Campas, de San Lorenzo, que es Gil, y de Huracán tiene a Galinde, este arquerazo, y Jordi Caicedo, que es el morocho, el atacante, ¿no? Así que los clubes que tienen jugadores que van a ser citados para jugar la Copa del Mundo van a recibir en el momento de su participación son $11,000, dije, por día.
0: Sí.
2: $11,000 diarios por cada jugador. Lo mínimo que van a recibir son $150,000. Pero si el equipo llega hasta última instancia, va a recibir más plata cada uno de los clubes. Le dije que esta noche juega River.
0: Me dijo, no me dijo.
2: Me dijo que va a estar sentada desde temprano delante del televisor.
0: Obvio, 5 de la tarde ya.
2: Bueno, 5 de la tarde. Bueno, haciendo la previa.
0: Sí, obvio.
2: Trate de llevar una
0: virón. Ojo lo que va a decir.
2: Un fibrón.
0: No,
2: porque va a estar mucho sentada.
0: No, yo pensé que hablaba de otra previa.
2: No. Bueno, probable alineación de River.
0: Probable.
2: ¿Cómo formará River esta noche para enfrentar?
0: ¿Qué está pensando el Chacho?
2: Y a Gimnasia Esgrima de La Plata, el Chacho Coudé. Se fue, me dio pena, Carlitos Tevez. Lo rajaron. Perdió con... Fíjate vos, ¿no? Tevez hizo un trabajo, Talleres iba al descenso.
0: Sí.
2: Era equipo de descenso. Hizo un trabajo, no digo espectacular, pero buen trabajo. Lo salva del descenso, lo clasifica a jugar la parte definitoria del campeonato, cuando la gran mayoría se quedaron afuera, y pierde un partido sobre con su clásico rival y lo rajaron.
0: Y lo rajaron.
2: Qué ingrato, ¿no? Qué ingrato y, todo esto.
0: Y sí, pero veo que siempre decimos que el fútbol es así, hoy te queremos y mañana te odiamos.
2: Ah, ni hablar.
0: Con los técnicos es así.
2: Y fíjate, en River, minuto, ¿cuánto? 120, 119, era un coro de insultos para todo.
0: Y Quintero para la hinchada.
2: Claro, hace el gol River
0: y somos lo más.
2: Son todos dioses, ahora son campeones. Ahora son campeones. Así.
0: No, fue eso fue tremendo, porque aparte todas las cámaras de la televisión así, enfocando a los jugadores, insultando a la hinchada y la hinchada a los jugadores, y después era el jolgorio.
2: Ya, bueno. Probable formación de River.
0: A ver.
2: Santiago Beltrán, que ya la gente se olvidó de...
0: Es un ídolo.
2: De Armani, ¿eh?
0: Es un ídolo.
2: Definitivamente se olvidó de Armani.
0: Ni se acuerda. Hasta no, es feo lo que voy a decir, pero hasta Scaloni se me olvidó de Armani. Le pasó la
2: señora
0: escoba.
2: La señora no.
0: No, calculo que no.
2: Linda mujer, ¿eh? Es de allá de...
0: Para él, sí.
2: ¿De dónde es? ¿Colombia es?
0: Colombiana, si no Colombiana, me equivoco.
2: Sí, está en Nacional de Medellín jugando. Beltrán al arco esta noche en River, ¿eh? La línea de fondo con Montiel, Martínez Cuarta. Aquí hay una duda, Rivero Opesela y Marcos Acuña. Mitad de la cancha de River para Aníbal Moreno, Fausto Vera, Galván y Juanfer Quintero, que hoy va desde el Vamos. Y adelante los atacantes Colidio y Sebastián Driussi. 21:30, Televisa ESPN Premium, con el árbitro, el arbitraje de Leandro Rey Hilfer. Bueno, dentro de todo, bastante bonito el árbitro. Se juega en el Estadio Monumental. Así que 21:30, River Gimnasia, para ver si es semifinalista. ¿Quién sale semifinalista? Si River o Gimnasia en este torneo, en esta noche.
0: Bien, vamos a ver qué pasa.
2: Seguro. Pero primero hay otro partidazo, Central Racing.
0: Ah, sí, acuérdese es temprano.
2: Lo que le digo, Central Racing va 7:45, empieza el partido,
0: Lo adelantaron a ese partido, porque iba a ir un ratito más tarde.
2: Y porque si hay penales, si va a alargue y hay penales... va a terminar muy sobre la hora del arranque del partido de River. Es la televisión en la que manda acá.
0: Claro.
2: Como acá en la liga manda la policía, que arma el cronograma del fútbol, en Buenos Aires maneja todo la televisión.
0: La televisión. 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
3: Antes, Juli, hablabas con Guille Mondini y nombraban a una plaza y nos llegó un mensaje. Dice, hola, buen día, chicos.
2: Día.
3: ¿Cómo me duele cuando escucho el nombre de ahora de la placita especial? Cuando se inauguró llevaba el nombre Niño Felices, fue elegido por mi hijo que tenía 5 años, pero bueno, cambia la intendencia y no piensan en las personas, es todo política. Nunca lo tuvieron en cuenta ese niño de 5 años, le hicieron mucho daño. Siempre digo, aquí vale según el apellido.
2: Que la placita Pichumaidana.
0: Exactamente.
2: Yo creo que es loable también.
0: Los dos nombres.
2: Sí, lo de Pichu... todo un emblema en nuestra ciudad, o sea, todo un personaje querido por todos.
0: Por todos.
2: Por todos. O sea, yo no lo veo tan mal. Probablemente, ¿cómo era el primer nombre?
0: Felices.
2: Bueno, Niño Felices, Pichu Maidana, podrían haberle puesto.
0: Claro.
2: Pero no por eso no ponerle nombre de Pichu, ¿no? Alguien que todos queríamos muchísimo. Fútbol de la Liga, ¿eh? Se viene.
0: Se viene también.
2: Se viene. La penúltima fecha, Penúltima fecha de este torneo. Ya están clasificados los 14, porque se arma una tabla general, en donde los dos primeros esperan, los otros 12 juegan por eliminación directa, un solo partido, quedan 6, más los 2 son 8, y arman los octavos de final de la definición de la apertura. El domingo, 3:30 de la tarde, ya están clasificados los dos equipos de las parejas, también quiero destacarlo, sí. Esto, ¿no? Domingo, en la zona este, 3:30 de la tarde, Carcarañá enfrenta a Cosmopolita, Cremería que tiene que ganar, guarda con Cremería, sería algo totalmente inédito que Cremería no clasifique, pero me parece que está ya clasificado también. Carcarañá Cosmopolita, San Jerónimo frente a Correa, Sportman recibe a Campaña, queda libre el Porvenir. En la zona centro, día domingo, también 3:30 de la tarde, van salvo un solo partido, los demás van, salvo dos partidos, los demás van el domingo. Zona centro, decíamos, 3:30 de la tarde el domingo, Sport Unión de Villa, partido que se juega en cancha de Newell's, Adeo con Defensores, Barraca con América, queda libre Newell's Old Boys. Y en la zona oeste, el sábado a las 3:30 de la tarde, William Kemis, Unión de Tortugas. El sábado a las 5 de la tarde, el Lobo Sportivo recibe a Belgrano de las Rosas. Y el domingo, 3:30 de la tarde, el Athletic Montes de Oca será local de Alma Fuerte de las Rosas. Queda libre Argentino en esta penúltima fecha del fútbol de la liga.
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2: Está clasificado Cremería de Carcarañá por la diferencia que hay de puntos, ¿no? Pero es raro verlo a Cremería antepenúltimo en la tabla de posiciones. Equipo que ha sido protagonista en los últimos 10, 15 años de todos los torneos del fútbol de la Liga Cañadense, ¿no? Pero bueno,
0: el fútbol tiene estas cosas.
2: Sí, tiene esas cosas. Y a veces el que termina entrando por la ventana termina llevándose el campeonato. No va a ser la primera vez que suceda, porque en la Liga Cañadense ya pasó, y en AFA también, ¿no? En la Liga, fíjate vos, Estudiantes de La Plata, creo que fue el último campeón, entró en los octavos así, justito, y terminó ganando el campeonato. Y bueno, acá Cremería está antepenúltimo en la tabla de posiciones.
3: Otro mensaje que llegaba al WhatsApp de la radio, yo antes comentaba los horarios de este día miércoles del colectivo urbano, el parejense, y dice, buen día, ¿por qué tiene esos horarios? Nadie explica y uno lo espera. Yo lo usaba para ir a trabajar.
2: Desconozco. No saben ustedes, yo recién hoy me
0: no, que cambiaron.
3: Pero yo supongo que será por esta semana, porque dice lunes, martes y miércoles y lo mandaron para esta semana, pero claro, no sé si seguirá así.
2: Pero jueves y viernes cambia.
3: No aclara en el flyer.
0: No aclara, porque yo pensé que, mi interpretación, yo pensé que jueves y viernes no estaba.
2: Con todo respeto lo digo, deberían ser más explícitos en todo esto.
0: Y más sencillo.
2: Sí, a veces se enroscan con los comunicados que no lo terminan de entender nunca.
0: Yo lo había interpretado como que no estaba, pero después me dice, no, cambiaron esos días, sí, que está durante toda la semana, pero bueno,
2: ¿habrá algún inconveniente, algún problema?
0: Claro, uno lo desconoce. Sí, totalmente. Nosotros informamos lo que nos dicen, nada más.
2: ¿Mañana Garrafa Social?
0: Mañana sí, porque iba a ser en el día de hoy, pero fue reprogramada para mañana jueves.
2: Ajá, bueno, bien, bárbaro. Hora 10:29 minutos.
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5: Y este tema va dedicado para todos los que alguna vez... sufrimos corazón roto.

0: 50 minutos pasaron de la hora 10, los seguimos acompañando en esta mañana de día miércoles y lo decíamos esta mañana también, ayer en el acto precisamente de esta, se podría decir, inauguración, el uso de este anexo allí en la escuela, de esta aula para en la escuela 1404 para el jardín nucleado número 123, donde van a ir 15 niños de salita de tres allí. Bueno, también quien se dirigió a los presentes fue el intendente de nuestra ciudad, Horacio Campanuzzi, que decía lo siguiente.
1: Buenas tardes. Bueno, me uno a las palabras del senador y de la directora de la Región Quinta, agradecer a todos los presentes, a los directivos de la Escuela 1404, a los directivos del Jardín Nucleado, a los representantes del Ministerio de Educación, los supervisores, al senador, a los miembros del gabinete, a los concejales presentes, Roxana, Cintia, gracias por acompañarnos. Daniela, de parte de la Fundación y del Banco Credicop, que siempre acompaña cada actividad en la Ciudad de las Parejas. Y lógicamente a toda la comunidad educativa de la Ciudad de las Parejas que puedan estar en este importante día con sus banderas, representándonos y con su personal. Recién lo decía, no es solamente hoy la creación de un cargo, sino que la creación de un cargo es un pedacito de una cuestión de fondo que es el comienzo de un jardín de infantes, como lo decían recién, muy bien explicado. Es un anexo, como un hermanito, como un ala del jardín nucleado, pero algo que se venía pidiendo hace ya muchísimo tiempo. La ciudad de Las Parejas en este sector oeste creció y crece vertiginosamente en su momento, y antes de que se haga ya toda la expansión, ya estaba funcionando el nuevo edificio del hospital. La escuela media funciona de este lado. Hace 8 años ya funciona la escuela primaria y hoy tenemos la posibilidad de que comience a funcionar este anexo del jardín. Un anexo que, como lo decía, comienza de esta manera, que seguramente va a tener su desarrollo, sus idas y vueltas, pero que es la base, el cimiento para futuro, para todas las etapas que tiene el jardín, toda la etapa que tiene la parte inicial y también uno de los fundamentos y el sostenimiento para esta escuela primaria en este sector de la ciudad. Es arraigo para los que se están instalando, para los que ya están instalando o para los que se vengan a vivir a este sector de la ciudad. Celebro la decisión del Ministerio de Educación de acompañar este tipo de iniciativas, que se pueda poner en marcha tan rápidamente. Nos juntamos hace unos días y ya estaba con la resolución que leyeron antes, la puesta en marcha inmediatamente. Así que felicitaciones a todos los que lo hicieron posible, gracias por escuchar las voces y que comience esta extensión del jardín en este lugar es también crecer en educación. Felicidades, felicitaciones, un día más que feliz para la ciudad de Las Parejas. Muchas gracias.
0: Y así estábamos escuchando la palabra del intendente Horacio Campanuzzi, donde, bueno, se dirigía a los presentes ayer en este acto, donde se hizo la inauguración oficial del anexo de la salita de tres del jardín nucleado número 123 en el establecimiento de la escuela 1404 Malvinas Argentina.
2: Y recordamos, Juli, una actividad que se va a desarrollar mañana en nuestra ciudad, mañana jueves 14 de mayo, en la comercialización de la garrafa social de 10 a 12:15 horas en el SIC en calle 5 y 20. La de 10 kilos tiene un valor de 20.000 pesos y de 45 kilos 75.000 pesos.
0: Bien, para tenerlo en cuenta. 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

0: Usted no me dijo más nada de la temperatura, Paula.
1: ¿Y yo qué tengo que decir?
0: Y sí, porque yo...
1: Ahora en el informativo.
0: Yo me voy y usted me tiene que
1: ya
0: decir...
1: Ya se va, ya se quiere ir, ya no. Tiene puesta la campera.
0: No, no tengo el chaleco, a ver, la dejé. Sacó. 14 grados, la temperatura actual en estos momentos en nuestra ciudad, 13 grados de sensación térmica, 74 el porcentaje de la humedad, 1019 hectopascales la presión barométrica. El servicio meteorológico sigue anunciando cielo nuboso para lo que resta de esta jornada, ¿eh? Dicen que podríamos llegar a los 20 grados. Se cambió, porque esta mañana tempranito decía que podíamos llegar a los 23. Ahora ya cambió.
1: 20
0: vamos,
1: grados.
0: Vamos a llegar máxima. Hasta los 20. Así que me voy a hacer un recordatorio de traerle la mandarina.
1: Ah, gracias. Sí, por favor, se la anota.
0: La más agria voy a buscar.
1: Ah, qué mal.
0: Es que ¿cómo puedo saber?
1: Sí, pero ya lo dijo,
0: tengo esa
1: lo va
0: maldad,
1: a hacer.
0: Pero no es para tanto.
1: Sí, la tiene la
0: maldad. No me perturbe la mente, se lo pido por favor, ¿eh? Se lo pido por favor. Más información en esta mañana de día miércoles y vamos a seguir hablando en el ámbito del espectáculo, ¿eh? ¿Por qué?
1: ¿Por qué?
0: Dicen, digo en el ámbito del espectáculo porque, bueno, está involucrada ella. Rescataron a más de 40 animales en un templo Umbanda de Quilmes, a la que asistía casi periódicamente Borena Rial.
1: Ah, sí.
0: Así es. Vio que ellos dijeron que ella siempre andaba con esos rituales. ¿Eh? En un operativo conjunto entre zoonosis municipal y proteccionistas, permitieron el secuestro de decenas de animales de un templo. Este procedimiento se realizó, sí, antes de un presunto ritual, que ahora quedó bajo la investigación judicial. Previo a su detención, dicen que la hija de Jorge Rial, estamos hablando de Morena, ella frecuentaba este lugar siempre. 40 animales se fueron rescatados allí en este templo Umbanda en Quilmes, donde iban a ser utilizados en un ritual de sacrificio. Allí concurría habitualmente Morena Rial, era una de las supuestamente famosas, que estaba siempre allí en
1: famosa,
0: este lugar.
1: Pero por nada bueno, porque siempre sí. Están noticias malas.
0: Exactamente. Hubo una denuncia vecinal y, bueno, actuaron antes de que comenzara esta ceremonia, este ritual de sacrificio, en la que había más de 50 personas presentes para realizar el sacrificio, incluidos niños, todos menores de edad. Eso es lo que anunciaron, porque dice que también en las redes sociales dice que este sacrificio es la muerte lenta y dolorosa para los animales, para limpiar el espíritu de cada uno y qué sé yo. Así que, bueno, por suerte fueron rescatados estos 40 animales antes de este ritual Umbanda.
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12: La hora 11:10 pasaron de esta mañana, 14 grados la temperatura actual en Las Parejas, 13 grados la sensación térmica, 73 el porcentaje de la humedad, 1019 hectopascales la presión barométrica, cielo algo nuboso. Locales. Municipalidad de Las Parejas informa que

0: El gobierno municipal de Armstrong realizó el día martes 12 de mayo esta nueva entrega del Fondo de Asistencia Educativa destinada a las instituciones educativas y a la Biblioteca Popular Sarmiento con el objetivo de fortalecer la infraestructura y los recursos educativos de esa ciudad.
1: Nacionales.
0: Un pago con QR en un hotel de alojamiento dejó al desnudo una banda que robaba camionetas de alta gama en el AMBA. Estaban acusados de al menos dos robos en la ciudad y habían montado un desarmadero clandestino. Los detectives siguieron la pista digital y dieron con el descuido en un hotel alojamiento del conurbano.
1: Internacionales.
0: Visita diplomática de alto nivel, Donald Trump inicia su visita de Estado a China para dialogar con Xi Jinping. El presidente de Estados Unidos, Donald Trump, arribó a Pekín para reunirse con Xi Jinping. La visita se extenderá hasta el viernes 15 de mayo y abordará temas de interés bilateral.
1: Deportes.
0: Fútbol, Carlos Tevez dejó de ser el director técnico de Talleres. La dirigencia del Albiazul decidió no extender el vínculo del Apache, que vence el 30 de junio tras la eliminación en octavos de la apertura ante Belgrano. Tampoco estará en el duelo por Copa Argentina. -14 grados, la temperatura actual en las parejas, 13 grados la sensación térmica, 73 el porcentaje de la humedad, 1019 hectopascales la presión barométrica, cielo algo nuboso, la hora 11:13.
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0: El tema música estaba sonando por Tambiónica.
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Y hoy día, miércoles 13 de mayo, el Argentino Atlético Club y la Asociación Mutual saludan a sus socios en el día de su cumpleaños. Felicidades para Carlos Honorio Zambolino, Óscar Enrique Andreu, Gastón Ortega, Sara Lucía Mendoza y para María Agustina Leiva. Un muy feliz cumpleaños para todos ellos.

Y nosotros con la música para los cumpleañeros nos despedimos para reencontrarnos mañana a partir de las 8 en una nueva edición de La Mañana de la Radio. Que tengan un muy lindo día.

16 grados la temperatura actual en Las Parejas, 14 grados la sensación térmica, 67 el porcentaje de la humedad, 1019 hectopascales la presión barométrica, cielo parcialmente nublado.

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0: Cañada de Gómez comenzó una obra histórica de pavimento para la zona norte de la ciudad. La Municipalidad de Cañada de Gómez inició una importante obra de pavimentación en calle Oroño, una intervención histórica para la zona norte de la ciudad que mejorará la conectividad y la calidad de vida de cientos de vecinos.
1: Nacionales.
0: Rosario cayó desde el balcón de un cuarto piso y sobrevivió al impactar sobre el capot de un patrullero. El dramático hecho ocurrió en la intersección de las calles Dorrego y Tucumán. Se investiga si el hombre estaba bajo los efectos de estupefacientes y discutió con su pareja. La caída fue amortiguada por un móvil policial estacionado que habría sido acudido al lugar por una denuncia vecinal.
1: Internacionales.
0: Más de 1.700 personas confinadas en un crucero en Francia por un posible brote de norovirus tras la muerte de un pasajero. El norovirus causa gastroenteritis, vómitos intensos, diarrea, náuseas y dolor abdominal, pero suele desaparecer en pocos días y no es mortal, salvo casos excepcionales.
1: Deportes.
0: Fútbol, River y Gimnasia se miden en el Monumental por un lugar en la semifinal. Este miércoles River recibe a Gimnasia de La Plata por un lugar en la semifinal del torneo Apertura de la Liga Profesional del Fútbol. El partido comenzará a las 21:30 horas. -16 grados, la temperatura actual en Las Parejas, 14 grados la sensación térmica, 67 el porcentaje de la humedad, 1019 hectopascales la presión barométrica, cielo parcialmente nublado, la hora 12 en punto.
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Hola, ¿cómo les va? Bienvenidos a Semanario Regional, bienvenidos a nuestra querida radio, a este comienzo del programa que estamos arrancando y que estamos iniciando por 60 minutos, una horita con todo el acontecer informativo, temas que profundizaremos y desarrollaremos aquí en nuestra querida emisora. El gusto de estar, el gusto de llevar adelante Semanario Regional, como lo hacemos permanentemente de lunes a viernes en nuestra querida emisora. Abrazo grande para toda la gente, para todos los oyentes que siempre nos acompañan por sobre todas las cosas. ¿Quién les habla? Mariano Di Capua. Inicia el programa del día de hoy.

0: Vamos a aprovechar, vamos a hablar con el doctor Marcelo Userpater, que está en línea, médico clínico, nefrólogo, dedicado a calidad de vida. Vamos a hablar un poco de la obesidad, otra pandemia mundial. ¿Cómo influye en la calidad de vida? El sobrepeso y la obesidad generan complicaciones, sin dudas, en el estado de salud, pero siempre se está a tiempo para mejorar la misma, ¿no? La calidad de vida. Marcelo, abrazo, ¿cómo te va?
1: Hola, ¿cómo estás? Un abrazo para todos ustedes en el interior del país. Bueno, hermoso.
0: Muchas gracias. Bueno, un gran tema este, ¿no?
1: Es un tema para... ¿Cuánto tiempo tenemos? ¿10 horas? Es un tema para hablar mucho. Uh-huh. Así que, bueno, hoy hablaremos algo y después por ahí podemos seguir charlando.
0: Seguro.
1: Es un tema muy, muy, muy complejo. No por nada la Organización Mundial de la Salud la llama la pandemia silenciosa. Uh-huh. Está creciendo en todo el mundo, pero a mí, obviamente, lo que más me alarma y lo que más me importa es Argentina. Con respecto a lo que son los adultos, ya tenemos que el 60% de los adultos tienen sobrepeso u obesidad. Y con respecto a los niños, 4 de cada 10, escuchen bien el número, 4 de cada 10, es una enormidad, también tienen sobrepeso. Y esto es muy llamativo porque en nuestro país viene aumentando en las últimas décadas bastante. Nosotros teníamos una población infantil que en general nunca superaba del 10% de obesidad. Y ahora estamos hablando de que se cuatruplicó. Uh-huh. Y eso viene siendo algo muy serio y por eso se habla de una pandemia de obesidad. Se habla de silenciosa porque no se le da tanta importancia como a otras enfermedades. La obesidad es una enfermedad crónica que tiene un impacto importante sobre la salud. ¿Por qué? Lo primero que hay que pensar que no es un problema solamente estético. Lo estético tiene muy poca importancia, es efímero, todos sabemos. Todos vamos envejeciendo, con lo cual lo estético pasa a un segundo plano. Pero sí es muy importante porque afecta a nuestra calidad de vida.
0: Claro, claro.
1: Vos sí lo estabas diciendo en el principio, ¿cuál es el impacto en la salud? Y es muy simple. Para pensar en esto tenemos que pensar que aumenta el riesgo de padecer diabetes de tipo 2, que es la diabetes del adulto.

0: como muchas veces uno escucha, y no tenés voluntad, no querés hacer esto. Muchas veces no pueden, hay que ayudarlos de alguna manera. Les puede producir baja autoestima, ansiedad, depresión. En chicos, trastornos del desarrollo. El famoso bullying, que no lo tomamos en cuenta, pero al gordito siempre se lo carga en el colegio. Y eso puede traerle muchos problemas psicológicos en ese momento y quedar con problemas psicológicos en la adultez, además de que el chico con sobrepeso tiene un alto riesgo, más del 80% de posibilidades, de en la adultez ser un obeso. Si no lo es ahora y es solamente sobrepeso, es muy probable que sea obeso en la adultez.
1: Claro.
0: Pero la historia no es tirar solo pálidas, ¿sí? Sino que tenemos buenas noticias. Y esto de las buenas noticias es porque esto se puede prevenir o, si ya está instalado, se puede revertir. ¿Cómo lo podemos hacer? Unos tips que después eso en otro momento los podemos desarrollar todos. La prevención temprana, que es la educación en hábitos saludables desde la infancia, que nosotros no la tenemos. Alimentación real. ¿A qué llamo alimentación real? Es a menos productos ultraprocesados, que son los que aparecen todo en paquete, y darle lugar a la comida más saludable, como más frutas, más verduras, más proteínas y más agua. Hacer un ejercicio regular, 30 minutos al día. Y para el tratamiento, además de todo esto, un acompañamiento integral. ¿Qué significa integral? Que no solo hay que pensar en lo físico, sino, como te decía antes, en lo emocional, que es importante. Generalmente detrás de cada comida que uno hace hay una emoción. Si tengo 2 segunditos, te explico a qué me refiero.
1: Sí, cómo no, doctor, sí.
0: Bien. Vos tenés una alimentación y un hambre fisiológico, que es el hambre que tenemos todos normal, y un hambre que se llama hedónico, que viene de la palabra placer. Entonces, es muy distinto el fisiológico que el hedónico. Un ejemplo claro es, una persona se alimenta bien, vamos a poner un ejemplo, toma una taza de caldo desgrasada, después se come una porción de carne o de pollo o de pescado o de huevos con verdura y se come una fruta, teóricamente tiene que quedar satisfecha. ¿A vos te parece lo mismo?
1: Sí, totalmente. Pero
0: Perfecto, pero
1: hay veces
0: sí.
1: que queremos más.
0: Después de ese momento, muy probablemente vas a la heladera y agarre chocolate,
1: Claro.
0: galletitas, etc. Esa es la parte hedónica. ¿Qué significa hedónico? Que comemos por placer, para darnos
1: Placer.
0: placer. Pero esos 30 segundos que dura el pedacito de chocolate que te comes de placer, va en contra de las 24 horas del día y te estás autoflagelando, te estás haciendo daño. Entonces, esa es la gran distinción que hay que hacer. Y por eso digo que no depende solo de la voluntad, sino que hay que buscar qué emoción lo está llevando a la persona a comer de más. O qué propaganda de chatarra, que es lo más publicado y lo más publicitado, le está produciendo la necesidad de ir a comprar. También todo esto depende de las políticas públicas. Los colegios tendrían que tener un entorno más saludable. Muchas veces en los kioscos que están en los colegios, lo que más hay son alfajores, panchos. Habría que tener más frutas, que ya se está haciendo en algunos lugares. Y lo que decía antes, el control de la publicidad de la comida chatarra, ¿no?
1: Claro.
0: Eso también es importante porque, bueno, todo entra por los ojos.
1: Sí, realmente. Todo muy cierto, todo muy cierto. Pero bueno, Marcelo, vamos a seguir seguramente charlando de este tema y vamos a seguir profundizando. Lamentablemente se nos va el programa. Has sido muy puntual en este aspecto que preocupa, que es alarmante, que trae complicaciones, que se puede prevenir, como decías vos, de alguna manera, y que, bueno, podemos registrar también cambios de alguna forma con respecto al tema de la obesidad. Así que,
0: Exactamente, exactamente. Si hay un minuto,
1: sí.
0: quiero dejar tres frases que resumen un poco lo que
1: ¿Cómo
0: dije
1: no?
0: antes,
1: ¿Cómo no?
0: que serían tres latiguillos para que impacten la gente y lo vean como algo severo.
1: Bien.
0: Como dije, la obesidad ya no es un problema estético, es una pandemia silenciosa que enferma a más de la mitad de los argentinos.

0: La buena noticia es que con pequeños cambios sostenidos, cualquier persona la puede mejorar, la puede revertir, y de esa manera mejora su calidad de vida, que es, creo que, lo más importante que tenemos todos. No se trata de contar calorías, sino que se trata de recuperar justamente la calidad de vida, la energía y la confianza en uno mismo, la famosa autoestima, que mucho se nombra, pero poco se trata.
1: Perfecto.
0: Si puedo, dejo mis redes de Instagram para que la gente vea, porque ahí subo mucha información muy valiosa. Si la puedo decir, no hay ningún problema, te digo cuál es.
1: Adelante, adelante, adelante, Marcelo.
0: Es todo en minúscula, DR Marcelo Userpater.
1: Muy bien.
0: DR de doctor, pero DR Marcelo Userpater.
1: Perfecto, perfecto. Gracias, Marcelo, te mando un fuerte abrazo, ¿eh?
0: No, un fuerte abrazo y siempre a disposición, porque la comunicación me parece fundamental y entre médicos y periodismo podemos hacer muy bien a la sociedad entera.
1: Bárbaro. Saludos, muchas gracias, ¿eh? Hasta luego.
0: Saludos para todos por ahí.
1: Hasta luego. El doctor Marcelo Userpater charlando con nosotros sobre la obesidad.
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6: Voy a saludar a la bióloga e investigadora adjunta del CONICET en el Laboratorio de Neurociencia de la Universidad Torcuato Di Tella, Andrea Goldín, que la tenemos en línea. Vamos a hablar de un trabajo realmente importantísimo, ¿no? Porque lo mencionábamos al principio a manera de título de esto, de cómo influye el horario de ingreso escolar en el rendimiento académico y la salud de los estudiantes, porque especialistas coinciden en que los horarios escolares alineados con el reloj biológico mejoran la atención y los resultados en el estudio. Bueno, vamos a hablar con Andrea un poquito del tema. ¿Cómo estás, Andrea? Bienvenida.
7: Hola, ¿qué tal? Un gusto.
6: Bueno,
7: gracias por la llamada.
6: Igual para nosotros, un placer recibirte. Bueno, hermoso tema hemos elegido para comenzar el programa. Queremos que nos detalles un poquito sobre esto que ustedes de alguna manera han trabajado y, bueno, queremos saber un poquito más. ¿Te parece?
7: Dale, mira, te cuento y empiezo y vos haceme preguntas.
6: Por favor.
7: Nosotros tenemos adentro de nuestra cabeza, adentro de nuestro cerebro, hay una parte de nuestro cerebro que es un reloj, que mide el tiempo, que cuenta el tiempo. Y la percepción que nosotros tenemos de eso y cómo lo exteriorizamos y cómo lo presentamos es una característica personal que se llama cronotipo. Y ese cronotipo, esa característica personal de cómo entendemos a nuestro tiempo interno, hace que algunos de nosotros sean más matutinos, o sea que les se despierten solos temprano y les dé sueño más temprano a la noche, y que otros sean más nocturnos, que les dé sueño mucho más tarde a la noche, de madrugada, etcétera, y que también, bueno, necesiten quedarse durmiendo hasta más tarde. En el medio de eso estamos casi todos los demás. Casi todos estamos en el medio y después están estos extremos, ¿no? Pero es un continuo este del cronotipo. ¿Cuál es el tema? El cronotipo cambia, el cronotipo me gusta pensarlo como el color de pelo. Es una característica personal que vos tenés el tuyo, que a lo largo de la vida va cambiando, pero que más o menos es el mismo, y que además vos te lo podés teñir, te podés rapar, qué sé yo, te podés hacer cosas, pero tu color de pelo sigue siendo el mismo. Entonces, el cronotipo también. Si vos toda la vida fuiste bastante matutino y vos podés, al revés, vamos, si toda la vida fuiste bastante nocturno, si te das sueño más tarde y si te levantás motus propio al mediodía o a mitad de mañana, vos podés ponerte el despertador para ir a laburar todos los días temprano, podés ponerte el despertador para ir a la escuela, podés levantarte para hacer cosas antes, pero la verdad es que seguís cansado y no terminás de acomodarte del todo. En cuanto te dejan un poquito libre, volvés a irte más tarde. Entonces, esa característica, el cronotipo, yo te decía, es una característica personal que cambia con los distintos hábitos que vamos teniendo, pero además cambia a lo largo de nuestra propia vida, como el resto de nuestras características. Y en particular, el cronotipo, lo que sucede es que no todas las personas nos vamos haciendo más nocturnas a medida que entramos y que avanzamos en la adolescencia. Hasta el final de la adolescencia, que a partir de ahí no dejamos de ser tan nocturnas.
6: Claro. ¿Y qué alternativas se proponen de alguna manera para esto?
7: Esa es una característica personal. Ajá. Esto es lo que sucede. O sea, bien, si vos, a medida que... Si vos cuando eras chico te levantabas temprano, sí, bueno, vas a seguir levantándote temprano toda la vida, pero en la adolescencia va a ser el momento en el cual te empieces a levantar cada vez más tarde y te quieras ir a acostar cada vez más tarde.
6: Claro. Es como que,
7: y esto tiene que ver...
6: Es como que hay un quiebre ahí en la adolescencia.
7: Sí, hacia el final de la adolescencia. Es muy abrupto, es muy abrupto el cambio hacia ser más nocturnos durante la adolescencia, y hacia el final de la adolescencia esto empieza a terminar y a medida que nos vamos haciendo más viejos, vamos siendo cada vez más diurnos. Eso dentro de la particularidad de cada persona. Si sos más... Si ya eras nocturno, entonces durante la adolescencia sos mucho más nocturno. Y algo importante es que esto es independiente, interactúa, pero es independiente de los hábitos que tengamos. O sea, no es que muchas veces pensamos, bueno, pero los adolescentes se van a dormir tarde porque se quedan paveando con el celular. Y es verdad eso, que se quedan paveando con el celular y que eso hace que se vayan a dormir tarde, pero si no tuvieran celular, si no tuvieran luz eléctrica, igual se irían a dormir más tarde que nosotros, que somos más viejos. Y el tema con esto es que Y ahí es donde entra la investigación en neurociencias y educación, que es a lo que yo me dedico, es que los adolescentes, por ser adolescentes, son nocturnos y las escuelas empiezan muy temprano a la mañana. Sí. Y entonces lo que termina pasando es que los adolescentes se van a dormir tarde, sobre todo hacia el final de la adolescencia, o sea, uh-huh. sobre todo en los últimos años del secundario, se van a dormir cada vez más tarde porque les da sueño cada vez más tarde. Y ahora, si querés, podemos charlar qué podemos hacer sobre eso, pero sí. eso es algo que sucede. Necesitan dormir una cantidad de horas, 9 horas, depende del adolescente, pero más o menos 9 horas, 8, 9, 10 horas, y entonces lo que termina pasando es que no les da el tiempo, o sea, se tienen que levantar temprano para ir a la escuela, y no les da el tiempo para descansar todo lo que necesitarían. Entonces ahí suceden distintas cuestiones. Por un lado, la primera y principal es que van dormidos a la escuela. Claro. Y cuanto más nocturno el cronotipo del adolescente, más dormido a la escuela llega. Y peor está, sobre todo en las primeras horas de la mañana, donde pensamos, bueno, están fresquitos, y en realidad no, hay un porcentaje del aula que está literalmente durmiendo. O sea, si les miráramos los cerebros, no los podríamos distinguir de alguien que está acostado en su cama. Bien. Y después, y esto, como te decía, empeora hacia el final de la adolescencia. O sea, es mucho peor en quinto, sexto año que en primero, segundo año.
6: Bueno, el cronotipo de alguna manera es una característica personal, ¿no?
7: Es una característica personal. Bien. Así como tenés un color de pelo, tenés Bien. Una contextura física determinada, tenés, no sé, más propensión a tener granitos, también tenés un cierto cronotipo. Bueno. Como todas esas otras características, se puede Bien. Modificar. Bien. O puedes ponerte cremas, o hacerte tratamientos en la cara, o comer distinto y tener menos granitos. También podés acostumbrar a tu reloj a no ser tan nocturno como viene siendo.
6: Claro. ¿Y qué hay con la exposición a la luz solar en el reloj biológico interno de cada estudiante? ¿Influye? ¿Se puede ajustar gracias a eso?
7: Sí, el reloj biológico que yo te decía lo tenemos, sí. el principal lo tenemos en el medio del cerebro. De hecho, Bien. Está en el medio del cerebro. Bien. La manera en la que se pone en hora, como le movemos las agujitas, es con la luz solar, a través de los Bien. Ojos. A Bien. Nosotros la luz nos entra por los ojos, es con la luz solar. Uh-huh. Ese es el sincronizador más fuerte, es lo que más te lo pone en hora y es lo más, y por eso es súper importante, entre otras cuestiones, enfrentarse a luz solar lo más posible, no mirar el sol directo nunca, pero estar, tener las ventanas abiertas, tratar de estar en espacios libres, sobre todo por la mañana. ¿Por qué? Claro. Porque vamos a hacer que nuestro cerebro se dé cuenta, esa es la forma principal que tiene para darse cuenta de que es de día. Entonces, que se dé cuenta y que se prepare los próximos días para que, bueno, a las 8 de la mañana ya tengo que estar despierto porque ya es de día. Eso nos pasa a todos. Hay otros sincronizadores, hay otras maneras de poner en hora el reloj que no son tan eficientes como la luz solar, que es la fundamental y la principal y la más mejor, pero que, ante poca luz solar o mal que mal, sirve. Que son, bueno, la luz artificial fuerte. O sea que si nos tenemos que levantar temprano, lo que más nos conviene es primero abrir las ventanas y tratar de recibir luz solar en caso de que ya sea de día cuando nos despertamos, uh-huh. pero además ponernos, prendernos todas las luces que podamos en casa. Bien. Y otros son sincronizadores más sociales que tienen que ver con ruidos que haya alrededor. No es lo mismo si yo me despierto sola temprano que si se despierta toda mi familia y es un poco más despelote la casa. Y también cuestiones de hábitos, de, por ejemplo, comer. Entonces nuestro cuerpo, nuestro cerebro ya sabe que vamos a desayunar más o menos a las 6 de la mañana, 7 de la mañana, 8, depende de la suerte que tengamos. Y entonces ya nos prepara para eso. Y eso también repercute y ayuda a poner en hora a este reloj.
6: ¿Y qué hay de los hábitos, como la alimentación, las rutinas sociales? ¿Influye esto?
7: Sí, exacto. O sea, el principal sincronizador, decimos en la jerga, el principal reloj que tenemos está en el cerebro y se pone en hora con la luz, como te decía. Pero también cuando se pone en hora le manda información al resto del cuerpo. Y el resto del cuerpo también le manda información a este reloj. Y el reloj integra toda esa información y va tratando de que nos despertemos en tiempo y horario. Y entonces el sistema digestivo le manda información y entonces es importante tratar de mantener hábitos rutinarios de comida, sobre todo si queremos levantarnos temprano, y después los hábitos sociales en general, ¿no? Como te decía, no es lo mismo estar en penumbras, callado, quietito, que moverme. Y en ese mismo sentido, la actividad física también activa, digamos, despierta el reloj y lo ayuda a ponerse en funcionamiento. Entonces, está bueno, en este por este lado, es algo piola es hacer gimnasia o actividad física de algún tipo, caminar, correr, saltar, la que fuere, hacerlo en la mañana temprano. Y eso es algo que también se puede hacer en las escuelas. O sea, uno puede pensar, bueno, puedo poner educación, un directivo puede decidir poner educación física en las primeras horas de la mañana para los alumnos más grandes, de modo tal de ayudarlos a activar, ¿no?, ese reloj y a despertarse un poco más. Bien. Eso no solo los va a ayudar para el día que tienen educación física, sino que además los va a preparar para seguir estando más o menos para estar más o menos despiertos los otros días por la mañana.
6: Uh-huh. No sé si te lo pregunté o lo dijiste. ¿Qué consecuencias tiene el horario escolar temprano?
7: En realidad, cualquier actividad que nosotros hagamos que vaya en contra de nuestro reloj biológico es contraproducente. Es contraproducente para nuestro rendimiento cognitivo baja, o sea, vamos a poder prestar menos atención, vamos a requerir unos segundos más para activar nuestra atención, qué sé yo, si vas manejando y se te cruza alguien o te choca o te frena el de adelante, para no chocarlo tenés que apretar el freno. Vas a tardar unos segundos en apretar el freno. Bueno, si no estás bien descansado o si estás andando a la noche o si estás andando en un horario en el cual tu cerebro no está despierto, no está del todo despierto, vas a tardar más segundos en apretar el freno y eso significa que tenés más posibilidades de chocar. Eso mismo pasa con trabajo con máquinas en general, o sea, hay más probabilidad de tener un accidente con una máquina peligrosa o con un cuchillo, qué sé yo, cortarse, que si uno no está del todo despierto, y eso tiene que ver con los hábitos y con cómo acostumbramos y sincronizamos a nuestro reloj biológico. Pensándolo en... Perdón, y tenés consecuencias, qué sé yo, hay consecuencias del sistema inmunitario, nos enfermamos más cuando no descansamos bien en el sentido de en los horarios en los que nuestro cuerpo lo necesita y la cantidad de tiempo que necesita. Entonces engordamos más también. Entonces, en ese sentido, eso vale para todos. En particular, lo que sucede con la escuela es que es como una restricción externa que le ponemos al reloj de los estudiantes y de los docentes también, de, bueno, hay que levantarse temprano para ir a la escuela temprano. No necesariamente eso es incorrecto, está mal, digo, a nivel fisiológico o a nivel neurocientífico, no es que desde el campo, desde el área de la neurociencia educacional, se plantea, che, con todo esto que sabemos, la escuela tiene que ser solo turno tarde, tiene que empezar, no sé, a la noche. No, para nada, al revés, o sea, uno puede elegir tener escuelas en el turno mañana, pero acompañando a la población adolescente para que descanse la cantidad de horas que necesita descansar en los tiempos que son apropiados. Entonces, esto tiene que ver con la higiene, lo que se llama higiene del sueño, que es, bueno, vamos a entender que tenemos que dormir, que tenemos que descansar, que ese sueño tiene que ser bueno, tiene que ser sin pantallas, tiene que ser tratando de mantener oscuridad, tratando de que no haya ruidos y sonidos alrededor. No siempre se puede, eso depende de la realidad en la que vive cada uno, por supuesto, pero dentro de la realidad que sea, tratar de acompañar esas necesidades fisiológicas que van a terminar haciendo que nos podamos acomodar mejor a levantarnos temprano en la mañana o que nos podamos acomodar mejor a poder rendir en esos horarios.
6: Queda claro. Espectacular. Te agradezco muchísimo, Andrea. Muy amable.
7: Por favor. Por favor. Un placer a disposición. Permitime, si puedo, comentar que en mis redes, andre.goldin, pueden encontrar, ahí tengo una serie de informes que escribí para UNESCO sobre estos temas y hay otros materiales más de neurociencia educacional, así que me pueden buscar andre.goldin y ahí hay un montón de información.
6: Dale, seguramente lo vamos a hacer, te vamos a seguir desde cada tarde. Gracias, ¿eh?
7: Hasta luego, muchas gracias.
6: Muy amable, hasta luego. Andrea Goldin con nosotros, bióloga e investigadora adjunta del CONICET en el Laboratorio de Neurociencia de la Universidad Torcuato di Tella.
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6: Lo voy a saludar a Juan Benassi, que está en línea, representante de Única, ¿sí? Vamos a charlar con él, de la Unión de la Industria Cárnica Argentina, ¿sí? Se ha lanzado una guía práctica para conocer al detalle la cadena bovina argentina. Es una publicación elaborada por la Unión de la Industria Cárnica Argentina con el respaldo de la Sociedad Rural de Jesús María en la provincia de Córdoba, que aborda y contesta las principales preguntas sobre la cadena de la carne bovina en nuestra querida República Argentina. Juan, ¿cómo le va? Un abrazo, ¿cómo anda?
10: Bien, ¿cómo estás?
6: Muy
10: qué,
6: bien.
10: Qué gusto escucharte. Muy bien, gracias.
6: Igual para nosotros es un gusto. Juan, bueno, háblenos un poco de esto. A ver, pónganos al tanto.
10: Bueno, en verdad habría una pequeña corrección en la génesis de esto. El trabajo es un trabajo originado en Única. Uh-huh. Única, como bien decías, es la Unión de la Industria Cárnica, la Asociación Gremial Empresaria de los frigoríficos regionales de Argentina más antigua. Uh-huh. Y que cubre tres sectores, el sector bovino, el sector porcino y el sector equino. Y tuvo esta iniciativa ya el año pasado de producir esta guía práctica, se llama, sobre la cadena bovina, orientada al público no especializado en la producción, en la comercialización, en la actividad de la carne, para que la gente en general conozca de qué se trata todo el universo de la carne y pueda, de alguna manera, toda la cadena de la carne, de la producción del animal hasta la comercialización del producto, ser conocida por el resto de la sociedad, conocida y valorada por el resto de la sociedad. Uh-huh. Bueno, esto se hizo entonces de manera inicial por Única y ahora estamos llevándola a distintos actores, presentándola con distintos actores de la cadena y en este caso fue con el sector de la producción bovina en Jesús María, que es una plaza muy importante del interior en la comercialización de ganado y así fuimos.
6: Bien. Perfecto. Bueno, esto tiene el objetivo de alguna manera es brindar respuestas claras y concisas a las principales inquietudes que el público no especializado suele tener sobre la cadena bovina, ¿no?
10: Sí, así es, sí. inquietudes que son de todo tipo, es decir, uh-huh. Cómo se produce la carne, qué complejidad tiene la producción de la carne, por qué la carne cuesta lo que cuesta, claro. Etcétera. Eso en el ámbito de la producción, es decir, la gente no sabe, por ejemplo, que un pollo demanda 2 meses o a veces menos de producción. Un cerdo demanda 6 meses y un bovino demanda 3 años, con lo cual esto es todo un proceso significativamente mayor que el resto de las carnes y que deben ser conocidos y tenidos en cuenta para que uno sepa cuando tiene un asado en la parrilla lo que ha costado generarlo.
6: Uh-huh. Bien. Bueno, esto es también informativo porque ustedes quieren que cualquier persona, aunque no esté ligada al campo, pueda entender cómo funciona todo esto, ¿no?
10: Sí, efectivamente, así uh-huh. es. Uh-huh.
6: Claro. Hay más o menos 29 preguntas, ¿no?, en la guía.
10: Hay 29 preguntas, exactamente. Uh-huh. Hay 29 preguntas que ya te digo, están vinculadas a cómo se compone el precio de la carne, por qué uh-huh. algunos cortes son más caros que otros,
6: claro.
10: por qué la carne de vacuna es más cara que la del cerdo o del pollo, bueno, algo de lo que yo te estaba diciendo
6: sí,
10: recién.
6: Sí, sí, sí.
10: ¿Cuánto se consume internamente, cuánto se exporta, cómo es el ranking del consumo de carne? La producción de la carne, una de las cosas que yo soy economista y una de las cosas que es de destacar es que este es un mercado que está muy lejos de ser un mercado monopolizado u oligopolizado. Claro. Fíjate vos que en una de las informaciones que se brinda hay un listado de los frigoríficos más importantes y el frigorífico que tiene mayor participación en el mercado tiene el 3% del mercado. Entonces, eso da una idea de que es un mercado que tiene una oferta muy atomizada uh-huh. y que, consiguientemente, imperan las leyes del mercado en términos de oferta y demanda, ¿no?
6: Claro, claro, claro. Qué bueno. Bueno, Juan, gracias, le mando un fuerte abrazo y le agradezco mucho.
10: Bueno, igualmente un abrazo también a toda la gente del interior que está ahí produciendo para el resto de la Argentina.
6: Bueno, muchas gracias. Juan Benassi, representante de Única. Única es la Unión de la Industria Cárnica Argentina.
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Bueno, nos despedimos, le ponemos punto final a Semanario Regional, aquí en nuestra querida emisora. Hemos completado esta hora de noticias, esta hora de información, con todo el acontecer y todos los testimonios que hemos compartido en estos 60 minutos. El placer de estar, el placer de acompañarnos. La próxima nos estamos reencontrando con mucho más, con mucha más información y con todos los temas que nos quedaron pendientes. Abrazo. Nos reencontramos, que la pasen de la mejor manera.

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pero muy buenas tardes para todos. Bienvenidos a esta edición de día miércoles, mitad de semana. Aquí estamos para hacerles compañía en la sintonía de la 95.5 por Radio Las Parejas, donde también nos escuchamos por la web en www.radiolasparejas.com.ar. Tarde nubosa la de este día miércoles, lo veníamos diciendo que en horas de la tarde las nubecitas iban a ganar más terreno en el cielo. 18 grados en la temperatura, 54% de la humedad, 1016 hectopascales en la presión barométrica. El servicio meteorológico nos está anunciando cielo nuboso para lo que resta de esta jornada. Como siempre, nosotros nos escuchamos por la web en www.radiolasparejas.com.ar y en la sintonía del dial estamos en la 95.5. Los mensajes llegan al 156-77-511. Estábamos escuchando la música de La Barra y ahora llega Nango.

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Y seguimos haciéndoles compañía en esta edición de Día Lunes. Un saludo muy grande para los soldadores de Búfalo. Para ellos, aquí llega la música de Cachumba, que nos han solicitado al 156-77-511.

Y así estábamos compartiendo la música precisamente de Cachumba, que nos habían solicitado los soldadores de Búfalo, y para ello le estábamos regalando la música, y nos están solicitando también un recuerdo más en la tarde de hoy. Quieren escuchar la música del Grupo Red.

Y así estábamos cumpliendo con otro de los pedidos, el recuerdo del Grupo Red en esta edición de día miércoles. Han pasado ya 14 minutos de la hora 16 y nosotros hasta la hora 19:30 nos vamos a seguir acompañando.

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La música de Damián Córdoba era lo que estábamos compartiendo junto a todos ustedes en esta edición de día miércoles, mitad de semana. Y ahora lo que llega es la música de Juanjo Piedrabuena, que también nos hace compañía con su música.

La música de Juanjo Piedrabuena también nos estaba haciendo compañía en esta edición de este miércoles. 44 minutos pasaron de la hora 17 y nosotros hasta la hora 19:30 los vamos a seguir acompañando aquí en la sintonía de la 95.5 por Radio Las Parejas. Cumplimos con otro pedido, llega la música del Toro Quevedo.

0: De Locos Online.
1: Y así estábamos escuchando la música del Toro Quevedo, que también nos estaba haciendo compañía en esta edición de día miércoles. Hasta la hora 19:30 nos vamos a seguir acompañando aquí en la sintonía de la 95.5 por Radio Las Parejas. Antes del encuentro de una nueva pausa, ahora llega la música de Los Bam Bam.

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Seguimos haciéndoles compañía en esta edición de día miércoles cuando pasaron 18 minutos de la hora 18, 16 grados en la temperatura actual en nuestra ciudad, 15 grados de sensación térmica, 63 el porcentaje de la humedad, 1016 hectopascales la presión barométrica. Estamos escuchando la música de Los Pericos.

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39 minutos se pasaron de la hora 18 y nosotros hasta la hora 19:30 los vamos a seguir acompañando aquí en la sintonía de la 95.5 por Radio Las Parejas. Sí, compartimos algunos títulos. Fue a retirar su certificado de antecedentes penales y lo detuvieron por robo. Efectivos policiales interceptaron al hombre cuando se presentó a buscar el documento que acredita que no tiene antecedentes penales. Ahora sí los tiene. Un hombre de 28 años fue detenido esta semana en la sede del Registro Nacional de Reincidencia Criminal, que está ubicado en el barrio porteño de San Nicolás, después de que la Policía Federal lo identificara como un acusado de robo. El hombre había ido a la dependencia pública, que está ubicada en la calle Tucumán al 1300, justamente para retirar el documento que acredita o intentaba acreditar que no tenía antecedentes o procesos penales pendientes. Ese tipo de certificado es requerido para numerosos trámites burocráticos, pero también para obtener una copia de los datos que se encuentran en el Poder Judicial en caso de que la persona sí tenga asuntos con la ley. Como una imputación por robo simple, como es el caso de este hombre de 28 años que en noviembre de 2020

gente entró dos veces a robar a un mismo bazar en Garín, en la provincia de Buenos Aires, con el resultado que lo arrestaron también en la segunda oportunidad. La primera vez el ladrón y su cómplice fueron atrapados por el personal del bazar, uno de los tantos comercios que intentaban subsistir en medio de la pandemia. Allí, los efectivos policiales que intervinieron en esta secuencia resolvieron liberar a los delincuentes después de demorados, pero al día siguiente tuvieron la iluminada idea de reincidir en el mismo local. Y él fue a buscar sus certificados para no tener precisamente para que le acredite que no tenía antecedentes penales para poder ingresar a un trabajo, y bueno, quedó detenido porque sí registraba que tenía antecedentes. Por el fentanilo contaminado, la justicia amplió la acusación contra Ariel García Furfaro. El empresario vinculado a HLB Parma volvió a quedar complicado en el expediente que investiga muertes y contagios relacionados con las ampollas adulteradas.

Las acciones argentinas cayeron hasta el 9% en Wall Street y subieron el dólar y el riesgo país. Los índices de Nueva York se recuperaron desde las bajas de la mañana y anotaron nuevos máximos. El S&P Merval cayó el 2,2% y los bonos perdieron el 0,5% en promedio. El dólar subió a 1.415 en el Banco Nación y el Banco Central de la República Argentina compró 185 millones de dólares en el mercado. Y lo que faltaba, imputaron al hermano de Manuel Adorni por enriquecimiento ilícito y lavado de dinero. Francisco Adorni, diputado bonaerense y ex funcionario del Ministerio de Defensa, fue denunciado por la diputada Marcela Pagano. El fiscal federal Guillermo Marijuán abrió la investigación y emitió varios requerimientos para avanzar con el caso. El fiscal federal Guillermo Marijuán abrió una investigación ahora e imputó este día miércoles a Francisco Adorni, actual diputado provincial, ex funcionario del Ministerio de Defensa de la Nación y hermano del jefe de gabinete Manuel Adorni. La causa es por enriquecimiento ilícito y lavado de dinero. Vivir. 43 minutos pasaron de la hora 18 y nosotros los seguimos acompañando hasta la hora 19:30.

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La música de Milli Vanilli también nos estaba haciendo compañía en esta edición de día miércoles, cuando pasaron 11 minutos de la hora 19 y hasta la hora 19:30 nos vamos a seguir acompañando. Ahora llega la música de Modern Talking.

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La música de Oasis era lo que estábamos compartiendo junto a todos ustedes y nos despedimos de esta edición de día miércoles para reencontrarnos por mi parte mañana. Bien tempranito, 7 de la mañana nos estaremos escuchando nuevamente. Le agradecemos a todos por la compañía y le agradecemos también que hayan estado sintonizando la 95.5. Mañana a partir de las 7 de la mañana nos estaremos escuchando nuevamente. Gracias.

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